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1: Hola, buenos días. Bienvenidas, bienvenidos a la palabra con nosotras, con nosotros. Ya le dedicamos un buen tiempo a explicar algunos de estos referentes de la posible identidad de la secta perniciosa de la que habla el autor de la segunda carta de Pedro. Decíamos, debe ser algún tipo de corriente gnóstica. Ya describimos algunas características. El tercer versículo nos presenta otra. Dice, y por amor al dinero, abusarán de ustedes con discursos engañosos. Pero la condenación los espera a ellos sin remedio, ya que desde hace mucho están condenados. Bueno, ya dijimos que el gnosticismo tiene esta visión de que la salvación es un tipo de conocimiento oculto y que solamente quienes recorren un camino de iniciación facilitado por quienes ya están iniciados, ya son parte de los perfectos de esta élite, de los que viven en la pureza, como la describen, y básicamente quienes se han dado cuenta de la realidad de que vivimos en una cárcel material y que de lo que se trata es de alcanzar este conocimiento para poder finalmente liberarnos y emprender el camino de regreso a nuestro origen, que es esta realidad espiritual pura, trascendente pura. Bueno, comentábamos que también existía en esos grupos esta dualidad, un discurso de pureza, de perfección, etcétera, y una vida promiscua tremenda. Y ahora aparece este otro elemento del interés económico, ¿no? Comentábamos que había estamentos, la élite de los perfectos, y otros niveles sociales que, siguiendo esa propuesta de camino de sentido de vida y camino espiritual, o como le queramos llamar, religioso, pues veían en los perfectos a sus guías, a sus líderes, y por lo tanto, pues estaban más que dispuestos a otorgarles recursos económicos, ¿no? Lo que pasa es que eventualmente, pues eso se volvía el principal sentido de su quehacer, de su trabajo. Se volvía una forma de enriquecerse. Por todo lo anterior, el versículo 3 dice, termina comentando que están condenados, ¿no? La condenación los espera sin remedio. No porque, digamos, a manera de sentencia personal, sino porque esa actitud, el decidir construir o destruir, en este caso, la vida, con base en esos lineamientos, en esa manera de entender el mundo y habitar en él, pues de forma concreta excluye a quien distorsiona su sensibilidad desde esa doctrina, lo excluye de abrirse conscientemente al amor de Dios en Cristo. Y en Cristo, ser humano, y en Cristo que, entregando su realidad corporal por amor a sus hermanos y hermanas, en el misterio de la cruz, cuando asume sobre sí de manera humana estas heridas de las que nos habla Isaías, que son una manera de traducir las heridas existenciales del desamor, que muchas veces esas son las que nos tienen encerrados en el ego. Ese amor que sobrepasa todo es lo que de veras libera, y en eso consiste la salvación, la sanación y salvación. Debilitar al ego y a la manera como distorsiona y captura nuestra conciencia para despertar al amor y la capacidad de poder amar y servir, contribuir a la construcción de comunidades centradas en ese amor recíproco y un amor que se extiende a toda la creación, al cuidado de la creación. Quien toma el otro camino, el camino gnóstico, pues, como hemos dicho en muchas ocasiones, se condena por autoexclusión, por optar por un itinerario que se traduce en un tipo de conciencia y en un tipo de sensibilidad que les incapacita para el amor, la manera como Dios nos salva, que es amándonos. No queda claro si el autor tiene esto con suficiente nitidez, lo describe con suficiente nitidez, porque subraya que desde hace mucho, están condenados. ¿Qué quiere decir eso? ¿Que de toda la creación? ¿O que, pues, como algunas corrientes, ahí sí heréticas, lo consideran, estaban predestinados a esa destrucción. Vuelvo a decir, es otra de las grandes herejías que destruyen el sentido de la fe cristiana. Sea una cosa u otra, está llamando la atención a los destinatarios de la carta. No se dejen embaucar, porque eso es muy peligroso. Bueno, luego viene una serie de referentes bíblicos de situaciones en las que las personas se dejaron embaucar, o como todavía prevalece un poco en la conciencia del último redactor de la carta, Dios castiga, pone en su lugar a quienes se dejan engañar habiendo conocido, sin lugar a dudas, la verdad, y pone los ejemplos, ¿no? Primero, los ángeles pecadores, ¿no? Dios no los perdonó. Antes bien los sepultó en el infierno y los sumergió en el abismo de las tinieblas, reservándolos para el juicio. Tampoco perdonó a la humanidad pecadora de la que nos hace referencia el relato del diluvio, ¿no? Dice, llegó el diluvio y solo se salvaron 7 con Noé. Todo lo demás fue destruido. Es decir, Dios castigó, envió el diluvio al mundo y a los malvados. El siguiente ejemplo es Sodoma y Gomorra, a los que Dios condenó reduciéndoles a cenizas, dejándoles como escarmientos de futuros malvados, solamente librando a Lot porque era justo y porque desde su justicia, es decir, desde vivir justamente con la sensibilidad propia de Dios y de los seres humanos en cuanto a imágenes de Dios, se indignaba de todo aquello que contradecía el proyecto de Dios. Bueno, hasta ahí lo que leímos. Estos últimos versículos de los ejemplos de que si los ángeles caídos, los ahogados en el diluvio y los achicharrados en Sodoma y Gomorra, lo que está diciendo es que está tratando de llamar la atención, cuando menos de preocupar a sus interlocutores, a sus destinatarios más bien, de esta carta, de que entre manos tienen algo serio. En sus manos está la vida o la muerte, como bien dice el texto del Antiguo Testamento, ¿no? Escoge la muerte, elige la vida, porque ante ti está el camino de la muerte y de la vida. Pero Dios invita, elige la vida. No te pongo y te mando a ti por el camino de la vida y a ti otro que, por lo que fuera, te pongo y te mando por el camino de la muerte. Entonces, parte de la revelación de Dios en esta tradición, de quién es este Dios, que llega a su plenitud en la revelación que nos hace el Señor Jesús del Dios vivo como un padre, un buen padre, que sabe que no es imposible vivir la vida por sus hijos, que lo que tiene y quiere no son títeres, sino hijos e hijas con quienes pueda entablar una relación de amor en reciprocidad en cuanto a personas, Dios implica la libertad. Todo eso está aquí presente, pero con este, digamos, dejo de juicio, de castigo, etcétera, propio de la mentalidad de la época y utilizado aquí como un acicate para que la gente despierte, ¿no? Se den cuenta. De hecho, sigue subrayando esto en los siguientes versículos que leeremos y comentaremos en el siguiente podcast. Que tengan un buen día. Dios con ustedes.
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8: Bienvenidos a 2x1, este espacio donde el marketing, el branding, la innovación y las grandes ideas de negocio se cruzan con lo que realmente esté pasando en el mundo. Cada semana traemos siempre los datos, los invitados, las tendencias y las reflexiones que siempre vale la pena tener en el radar. Todos estos temas que ayuden a conectarnos con el consumo, con la cultura, con la innovación y el futuro de los negocios. Transmitimos desde Radio Universidad en el 88.5 FM para San Luis Potosí y también en el 91.9 FM para el Altiplano y para Matehuala. Gracias a nuestra alianza con Radio Ibero León, también llegamos allá en el Bajío, allá donde no todo está dicho. Nos escuchan también en Colombia, en diferentes lugares, a través de Radio UNAD Virtual, la emisora oficial de la Universidad Nacional Abierta y a Distancia, en distintos campus del bellísimo territorio colombiano. Los fines de semana también nos pueden ver y escuchar por Total Play, el canal 170, ampliando la señal a Total Play. Y si prefieren escucharnos a su ritmo, estamos en Spotify y en las principales plataformas. En redes nos pueden seguir como 2x1.mx, donde cada comentario, cada like, cada mensaje nos impulsa a seguir conectándonos. Mi nombre es Miguel del Río y me da muchísimo gusto que estemos juntos en este recorrido por estas ideas que nos retan, que nos informan y que nos inspiran. Y el día de hoy les traemos un episodio especial. Un episodio especial de mucho que nos habla el futuro, que ya comenzó. ¿Qué tienen en común el espacio, el branding, la política, la música y la inteligencia artificial? Pues mucho más de lo que imaginamos. En este episodio especial de 2x1 reunimos una selección de algunas de las conversaciones más inspiradoras de la temporada, con invitados que desde distintos ámbitos nos están ayudando a entender cómo cambian los negocios, la tecnología, la creatividad y la sociedad. Fernando de la Peña nos explica cómo la nueva economía espacial está convirtiendo al espacio en uno de los mercados más prometedores del siglo XXI y cuál será el impacto de la misión Artemis, la NASA y la emisión y la inversión privada. Hasta España vamos con Adrián Evia, nos lleva al mundo del branding para descubrir por qué las marcas ya no se construyen únicamente con un buen diseño, sino a partir de experiencias, a partir de estrategias, a partir de la autenticidad. Así que escucharemos también a Adrián Evia. Y en la segunda parte de nuestro capítulo del día de hoy de lo mejor de 2x1, tenemos a Diego Salazar Guerra, que nos ayudará a reflexionar sobre liderazgo, reflexionar sobre innovación, sobre democracia y el papel que tienen las nuevas generaciones en la construcción del México del futuro, compartiendo además su experiencia desde Estados Unidos. Finalmente, regresamos a España con Byron Beats y él nos va a invitar a repensar el éxito creativo en la era de los algoritmos, la inteligencia artificial y las redes sociales, explorando el equilibrio entre viralidad musical, autenticidad y el bienestar personal. Cuatro conversaciones, cuatro perspectivas, un mismo propósito: comprender los grandes cambios que están definiendo nuestro presente y prepararnos para liderar el futuro. Este episodio especial sobre innovación, tecnología, liderazgo, creatividad y las ideas que están transformando el mundo. Los pueden escuchar en extenso en nuestro canal de Spotify y aquí un pequeño adelanto.

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2: Oigan, hoy tenemos aquí un invitado que literalmente está trabajando en la frontera entre la ciencia, la tecnología, el futuro de la humanidad. Nos acompaña el doctor Fernando de la Peña Yaca, CEO y presidente de AEXA Aerospace, una empresa que hoy colabora con organizaciones como NASA, el Departamento de Defensa de Estados Unidos y compañías Fortune 500 del sector aeroespacial. Tiene más de 29 años de experiencia, ha liderado proyectos que van desde tecnologías holográfica, realidad mixta, hasta desarrollos aplicados a misiones espaciales y sistemas avanzados de defensa. De verdad que la trayectoria del doctor Fernando es impresionante. Ha trabajado directamente con NASA, ya nos platicará, participando en el desarrollo de herramientas para astronautas, además de impulsar innovaciones que van desde motores espaciales hasta soluciones de inspección en caminatas espaciales. A lo largo de su carrera ha sido reconocido en muchas ocasiones, incluso premios de innovación de la NASA, así como distinciones por su liderazgo en la industria tecnológica y aeroespacial. Además, ha ocupado roles clave en organizaciones estratégicas, impulsando la colaboración entre el gobierno, la industria, la comunidad científica en Estados Unidos. Más allá de los logros, doctor Fernando, lo más interesante de su perfil es su capacidad para convertir ideas que parecen ciencia ficción en tecnología real. Doctor Fernando, bienvenido. Es un gusto tenerte con nosotros. ¿Qué tal va la misión? Vamos a empezar con eso. ¿Cómo va la misión ahora de Artemis?
3: Bueno, primero que nada, muy honrado estar aquí contigo, un gusto saludarte a ti, a tu amable auditorio, y vamos bien, preparándonos para el acuatizaje, el cual sucederá en algunas horas. Se hicieron ya algunas correcciones en la trayectoria para que el ángulo sea el correcto. Para la audiencia que nos escucha, imagínate que si alguna vez le tiraron papelitos a un ventilador, tratando de que pasaran los papelitos a través del ventilador, pues si tenías el ángulo incorrecto o los papelitos pasaban destrozados o literalmente lo rebotaban. Y tenemos el mismo sistema. Cuando el ángulo no es correcto, la nave puede rebotar y regresar al espacio, puede accidentarse, puede explotar con el plasma. Entonces el ángulo es la parte más crítica que tenemos que tener, y es lo que estamos cuidando con esta con esta misión, que el ángulo sea el idóneo para que regresen bien. Y ya es lejos de eso, pues el acuatizaje, que es una de las partes más críticas, donde más calor lleva la nave.
2: Y ahora en todas estas exploraciones que se han hecho, ¿por qué? Y estamos hablando de millones de dólares, muchísimos riesgos, muchísimos esfuerzos en estas iniciativas. ¿Por qué hoy la exploración espacial se debe entender como una inversión y no como un gasto? Para todos los que están escuchando, viendo estas cantidades increíbles de sumas de inversión, ¿en qué momento eso se traduce como un retorno, una inversión, doctor Fernando?
3: Bueno, hay un estudio que por cada dólar que NASA le invierte, compañías como nosotros ganamos $7 a la hora de comercializar las tecnologías. Y creo que ahorita el mejor ejemplo va a ser SpaceX, compañía que nació pues de NASA con esas tecnologías espaciales, que va a salir su stock, sus acciones a la venta, y están apuntando a ser la primera compañía trillonaria. Y gracias a eso, hoy en día tenemos satélites como Starlink, que permiten tener internet en todo el mundo, conectividad. Entonces lo que sucede es que cada que el gobierno invierte en ese tipo de tecnologías, damos saltos pues casi cuánticos de 20, 30 años en tecnologías que el ser humano utiliza para mejorar su vida común todos los días. Gracias a eso hoy en día tú y yo podemos estar comunicados, porque se tuvieron que inventar los satélites, se tuvo que inventar la tecnología de mejorar las telecomunicaciones. Una de las tecnologías que se utilizó ahorita en la Luna es un nuevo sistema de comunicación usando rayo láser, que evite que sea más eficiente la comunicación sin tanto retraso, y pues seguramente ese tipo de comunicaciones las veremos permeadas. Entonces todo lo que le invertimos al espacio, tarde que temprano nos ayuda a mejorar aquí en la Tierra. Más aparte, se cree que en la Luna hay suficiente evidencia de pues que hay hielo, que puede haber agua, que hay material para construir paneles de energía y demás, que nos van a ayudar a llegar al planeta Marte y colonizarlo más tarde. Pero al final de cuentas todo se reduce en el tema de negocio y de innovación. El país que lleva la innovación pues es el país que más puede ganar económicamente, porque le cobra a todo el mundo que le compran sus innovaciones.
2: Y hablando, por ejemplo, de el caso de SpaceX, entre otras, anteriormente, bueno, veíamos estos países, ¿verdad? Rusia versus Estados Unidos, China, Y ahora estamos hablando ya cada vez más de compañías. Cuando hablamos de este tipo de misiones, de exploración espacial como inversión, como parte de un modelo de negocio, doctor Fernando, ¿quiénes ganan al día de hoy? O sea, ¿cómo ha cambiado el panorama? ¿Los gobiernos o el sector privado?
3: Los dos, y te voy a decir por qué. Algo que sucede es que ahorita la gran mayoría de los contratos siempre se dan a las empresas privadas. Para darte un ejemplo, hay cuatro empresas privadas que van a lanzar estaciones espaciales internacionales, empezando este año al espacio por ser un negocio. Entre ellas está la empresa Axiom, está la empresa también de Amazon, de Jeff Bezos, de Blue Origin, que realmente empiezan a comercializar todo esto. Entonces, pues es un gana-gana. El porcentaje que tiene ahorita NASA es un 25% del gobierno, un 75% de las empresas que lo hacemos posible.
2: Muy, muy, muy interesante. Muchísimas gracias, doctor Fernando. Y en ese sentido, ¿estaríamos viendo una nueva economía ya debido a esta exploración espacial, como una reorganización de cómo se hace este tipo de iniciativas y cómo eso impacta en la economía y la tecnología al día de hoy?
3: Sí, pero fíjate que ya ha estado trabajando este sistema de comercialización desde hace un rato. Lo que ha habido es que ves empresas que nunca habían estado. Para darte un ejemplo, una de las empresas que van a hacer los trajes espaciales es la empresa Prada, la empresa de ropa, que ahora incursiona en el espacio y ellos están diseñando los nuevos trajes espaciales, pues porque se dieron cuenta que el poder experimentar con tecnologías nuevas las acaban comercializando. Hay otra empresa, ahorita se me fue el nombre de la empresa que hace chamarras para el frío, y ellos ayudaron junto con la empresa Intuitive Machines que alunizaron a desarrollar ese escudo térmico, esa tela dorada que tú ves, que pareciera aluminio, pero no es aluminio, para proteger la nave de la radiación solar mientras está en la luna, y lo incorporaron en chamarras. En el día de hoy, esta empresa te vende una chamarra, es súper ligera, pero por este sistema que mantiene el calor, es súper calientita, es como si te pusieras así de esas megaparcas, pero súper delgada la chamarra. Entonces, son de los beneficios tangibles que empieza a ver y que las empresas comercializan después de lanzar la tecnología en 3-5 años con gran éxito.
2: Hoy tenemos un invitado de súper lujo que ha logrado algo muy interesante y estoy seguro que lo conocen y si no, tienen que conocerlo porque Adrián lleva el branding y el diseño a donde realmente está la conversación hoy, o sea, en las redes y en todos lados, porque el día de hoy nos acompaña de España Adrián Hevia, diseñador gráfico, especialista en branding, ilustrador, creador de contenido, famosísimo, mejor conocido en redes como Hevia Design, y ahorita nos va a dar la invitación para que vayan y lo sigan. Ha construido una comunidad de más de 120 mil seguidores, que si no lo ubicas, yo no sé qué estás haciendo, lo que estás escuchando eso, tienes que irlo a seguir. Y él ha construido una comunidad enorme, es una referencia obligada para todos los que quieren entender el diseño, las marcas, el marketing de forma clara, directa, estratégica, a veces hasta histórica. Relevante, le encanta también ahí a poner a pelear a todos ahí en las redes también, pero bueno, en fin, ya nos contará también. Porque, ¿saben una cosa? Adrián no solo muestra el diseño, explica lo que hay detrás de las marcas que vemos todos los días que ni te imaginabas, desde el significado oculto como FedEx o Nike, la evolución de marcas como Lego, Lacoste, Domino's. Bueno, ya les digo que conecta historia, estrategia, negocio, todo. Y bueno, pues esto lo ha logrado traducir en el contenido que no solamente es visualmente atractivo, porque véanlo, para todos los que son ahí criticones, véanlo, porque está hasta el diseño del contenido está padrísimo. Y nos educa, nos cuestiona, nos genera conversación. Bienvenido, Adrián, una vez más aquí. Te damos muchísima la bienvenida de todos. Un gusto tenerte aquí con nosotros y que nos hayas dado estos minutos, Adrián. ¿Cómo estás? ¿Cómo te trata este año?
4: Muchas gracias, José Miguel. Muy bien, pero ahora tengo que estar a la altura de esto. Va a ser complicado, la verdad, con esta presentación.
2: No, oye, de verdad, a ver, primero, yo te haría una pregunta que siempre me da mucha curiosidad cuando pones las encuestas ahí en tus redes sociales y ver
4: ¿Vale?
2: qué opina la gente. ¿Qué es lo que te llevas tú cuando nos pones ahí un rebranding, un rediseño y unos lo odian, otros lo aman, unos hacen el chiste, otros se burlan? ¿Qué te lleva, Adrián, a ti ver toda esa popularidad a veces no solicitada de las marcas que hacen rebranding?
4: Claro, esto es a lo que se expone, bueno, a lo que se expone evidentemente principalmente la marca, que es la que está haciendo el rebranding. y a lo que me expongo yo cuando publico ese rebranding, ¿no? Cuando lo comunico. Pero bueno, está bien, o sea, está bien recibido. Al final sirve un poco de termómetro, ¿no? De cómo está una pequeña parte, una pequeña muestra del público de esa marca y una pequeña muestra de mi público, ¿no? Para entender primero qué piensan del branding, de la marca en sí, y qué piensan con respecto a lo que yo publico, claro. Ahí puedo ver un poco yo cómo participa la gente y puedo entender qué gusta, qué no, y me sirve a mí, a la marca no, porque evidentemente no ve las marcas los resultados de mis encuestas, pero bueno, a mí me sirve para entender cómo se percibe esa marca.
2: Eso te quería preguntar también, como experto, como profesional en diseño de branding de marcas, todo este termómetro social que tú pones, y los que no sepan lo que estoy hablando, váyanse ahora mismo a Via Design y síganlo, porque bueno, y participen también. ¿Qué es lo que te llevas tú? Porque adicional somos personas de todos lados, o sea, no solamente es de un lugar geográfico. Como profesional en marca, ¿en qué te enriquece también, Adrián?
4: Es muy interesante y muy enriquecedor, justo como dices, porque tener una muestra tan amplia de público tan variado... evidentemente, si tienes que hacer análisis profundos de cara a hacer investigaciones de mercado, esto es muy, muy superficial. Pero casi como experimento sociológico, es muy, muy interesante y me ayuda mucho a comprender cómo se percibe según en qué zona, según qué tipo de marca. Recientemente, por ejemplo, he estado comunicando el rebranding que ha hecho el Olympique de Marsella sobre su escudo, ¿no? Pues puedes entender cómo es algo que casi suena como de perogrullo, ¿no? Es algo muy evidente, pero que el fútbol levanta pasiones de una forma casi incomprensibles, ¿no? Es un razonamiento, o sea, es algo mucho más irracional que cuando estás analizando una marca mucho más corporativa, por así decir. Y lo mismo, Adrián, sucede ya no solo con el tipo de marca que estás comunicando, sino con desde dónde te está comunicando, desde dónde te está respondiendo la gente. Lo que se percibe en Latinoamérica es diferente de lo que se percibe en Europa, de lo que se percibe en Asia. Es muy, muy interesante cuando ves los resultados y investigas un poco de dónde vienen esas respuestas.
2: A ver, y ahora también, se ve que mucha gente cuando te comenta empieza no solamente a referirse al logo, o sea, a la imagen del logo, sino empiezan a hacer como este tipo de inferencias. Sí, pero esto aquí no funciona y es que aquí no sé qué y aquí no va a comunicar. Es decir, uno podría entender que no hay que creer que branding es solo hacer un logo. ¿Qué nos podrías decir en eso? Porque mucha gente entiende branding o marca solamente con un logo, pero en muchas de estas interacciones que tú tienes en tus redes sociales, no, yo creo que muchos entendemos que no, solo hacer un logo no es branding. Ayúdanos a entender esto, Adrián.
4: Claro, yo creo que el problema viene, bueno, principalmente de la propia industria, los propios profesionales del diseño, que utilizamos la palabra branding quizá muy gratuitamente y muy a la ligera. Tendemos a utilizar la palabra branding para decir que vamos a diseñar un logo. Te diseñamos un branding y evidentemente esto es totalmente incorrecto, no es para nada esto, ¿no? Pero otro de los motivos que creo que puede llevar incluso a las empresas a creer que un branding es un logo es que al final el logo es la parte más tangible, es lo primero que te encuentras de una marca. Es lo más fácil de aprobar porque es algo que ves, que tienes delante, te gusta, no te gusta. Independientemente de que luego le vayas a asignar unos significados a ese logo, pero es lo primero que puedes palpar, que puedes estar en tu ambiente, en tu ecosistema. Entonces, esa facilidad de tenerlo delante lo primero, creo que ayuda mucho a desinformar, ¿no? A creer que el branding es eso, cuando es el primer paso de muchos más. O sea, por ejemplo, para entender lo que es el branding, podemos pensar en Starbucks. Starbucks, por ejemplo, se venden ellos mismos como el tercer lugar. Es el sitio en el que no estás cuando no estás en la oficina y cuando no estás en casa. Todo lo que rodea Starbucks, la música suave, el tipo de iluminación, los colores de los locales, los materiales con los que están construidos, el nombre en el vaso, todo esto construye significados y construye unos recuerdos y unas experiencias. Si tú a Starbucks le quitas el logo del vaso, todas las experiencias se quedan y se mantienen, y eso es la marca. El logo es algo que puede cambiar, que puedes modificar y rediseñar las veces que quieras, pero las experiencias son muy difíciles de construir y muy difíciles de modificar.
5: Tengo que pensar muy bien las preguntas porque tenemos poquito tiempo y Adrián, bueno, aquí quisiera ya hacerle 1,000 preguntas el día de hoy, pero ahí vamos, vamos a tratar de ser muy eficientes.
4: Vamos,
5: ahora,
4: allá.
5: A ver, yo te diría, ese es un argumento, ¿qué le dirías a todos los que te están escuchando y dicen, no, Adrián, yo tengo un buen producto, yo no necesito una marca, mi producto, mi servicio es bueno, yo no necesito aquí echarle ganas al branding, yo no necesito nada de esto. A ver, dinos en tu experiencia, Adrián, ¿hasta dónde puede llegar un buen producto con un mal branding?
4: Pues una cosa que es imprescindible para una marca es que haya un producto que lo sostenga detrás. Eso tiene que ser así. Tú puedes tener una experiencia, ofrecer una experiencia espectacular a tus clientes, que si luego no lo respaldas con un producto no van a volver. Eso es así. Pero es verdad que ahora un producto, salvo que sea una máquina del tiempo, no vas a poder diferenciarte de los demás. Ya no hay ventajas competitivas en casi ninguna categoría. Por lo tanto, la forma que vas a tener, el argumento de venta que vas a tener, no es exclusivamente el producto, porque alguien lo va a hacer igual o mejor, lo va a hacer más barato, lo va a hacer más rápido y vas a tener una competencia que te va a comer. Entonces, como no vas a poder competir por producto, la única alternativa que te queda es crear una marca que signifique algo para tus consumidores.
5: Claro, o sea, no vas a llegar muy lejos si no le ahí echas un poco de cabeza al branding, a pesar de tener un buen producto. Entonces, ¿verdad? O sea, es algo obligado al día de hoy en
4: Exactamente.
5: Esos canales que usamos.
4: La única posibilidad que tienes de salirte de ese círculo es crear una categoría nueva o eso, un producto que no exista. Pero la ventaja que vas a tener va a ser corta. Alguien va a llegar después que tú y lo va a hacer igual que tú. O mejor, o más rápido, o más barato.
5: Okay. A ver, Adrián, vamos a una pregunta de confesiones. Tenemos que hacer confesiones porque también nos encanta el chisme aquí. ¿Cómo ha cambiado tu vida de un año acá en cuestión de inteligencia artificial? Tú estás en diseño, estás en branding, estás en marketing, estás en redes. ¿Cómo ha cambiado tu vida? Si es que ha cambiado, ¿qué tal que no ha cambiado nada? ¿Pero qué nos puedes platicar ahí detrás de cámaras? ¿Cómo esta labor que se hace pues ha sido no tocada por la inteligencia artificial de un año para acá?
4: Bueno, la inteligencia artificial está claro que es el presente. Ya no tenemos que verlo como el futuro, no sé hasta dónde llegará, pero está claro que ya está ahí y si no lo integras en tus flujos de trabajo, te quedas atrás. Entonces, yo lo tengo integrado, evidentemente, intento usarla, pero creo que ahora mismo el trabajo del diseño, el trabajo de general de marcas, va orientado a saber utilizar las IAs, al criterio. No es muy diferente realmente de lo que se hacía hasta ahora. Ahora mismo, antes cuando se contrataba un diseñador, realmente no estabas contratando un diseñador por su capacidad técnica, que en ocasiones también, pero lo que estabas contratando es criterio, es la capacidad de saber cómo se solucionan los problemas, qué problemas hay que solucionar ahora y cuáles no, y cuáles son los mejores métodos. Entonces ahora con la IA creo que sucede lo mismo. El diseñador del futuro y del presente es el que tenga criterio y sepa utilizar la IA de una forma adecuada. Pienso, por ejemplo, en Coca-Cola, ha hecho estos anuncios con inteligencia artificial puramente y son anuncios que están muy bien realizados, técnicamente son bonitos, comunican bien y esto es porque hay un director de arte detrás con un criterio que ha sabido utilizar esa herramienta. Por ejemplo, también el caso de Heinz, el ketchup. Uh-huh. Recuerdo una campaña que hizo poco después de pandemia con las primeras inteligencias artificiales generativas. Hizo un experimento que ya había realizado previamente con humanos. Primero hicieron un experimento que pedían a la gente que dibujase un ketchup. Y la gente, la mayoría, sí, sin darle condicionamiento, utilizaba o la botella de Heinz o ponía el logo de Heinz. Siempre utilizaba los elementos de la identidad de Heinz. Y cuando lo hicieron con la IA, empezó a pasar lo mismo. Las primeras IAs a las que utilizaron para pedirle este experimento, lo mismo, utilizaban botellas que recordaban a las de la forma de Heinz, o los logos, ¿no?

0: recordamos que pueden escuchar este y todos estos episodios completos con las entrevistas en extenso en Spotify, en nuestras plataformas digitales, donde continuamos ustedes y yo explorando conversaciones sobre innovación, sobre negocios, sobre tecnología, sobre marketing, sobre creatividad, sobre liderazgo y todo lo que esté transformando nuestro entorno empresarial. Si esta conversación les está aportando ideas, reflexión o nuevas perspectivas, les invitamos a compartir el programa y seguirnos en nuestras redes y canales oficiales. Vamos a una pequeña pausa y regresamos con la segunda mitad de nuestras entrevistas. Regresamos con Diego Salazar Guerra y con Byron Beats desde España, aquí en exclusiva en 2x1. Así que regresamos.
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0: El día de hoy nos acompaña un perfil extraordinario, alguien que representa una nueva generación de líderes mexicanos con una visión muy internacional, muy multidisciplinaria, pero también muy comprometida con el desarrollo de nuestro país. Nos acompaña Diego Salazar Guerra. Él es originario de Monterrey, Nuevo León, actualmente estudiante simultáneo de dos de las instituciones más reconocidas del mundo. Está en el MBA de Stanford Graduate School of Business y también en la maestría de administración pública en la Harvard Kennedy School como becario Fulbright. Ya con eso ya es como, ¿what? Si solo una, está difícil. Ahora, bueno, ya nos platicará el día de hoy. Y en el ámbito profesional, Diego es egresado del Tecnológico de Monterrey, summa cum laude en Derecho, y además realizó estudios en Yale University como estudiante internacional, fortaleciendo pues, formación académica en áreas como economía, política, asuntos globales, derecho, psicología, y ha trabajado en temas de política pública, acceso a la justicia, seguridad pública, derechos humanos, fortalecimiento institucional, entre otros, y ha colaborado también como consultor en asuntos públicos y recientemente participó en el World Justice Project en Washington, D.C., enfocado en investigación sobre acceso a la justicia. Así que hoy vamos a tener una conversación muy interesante con Diego Salazar sobre liderazgo, sobre política, educación, sobre transformación institucional, pero sobre todo los retos que enfrenta México desde una perspectiva global. Diego, muchísimas gracias por darnos tu tiempo y acompañarnos hoy en estos micrófonos universitarios. Bienvenido. ¿Cómo estás, Diego?
3: No, al contrario, Miguel. Muchísimas gracias a ti por la consideración y por la invitación. Te saludo con mucho gusto y también aprovecho para saludar a todo tu auditorio. Muy feliz de estar aquí con ustedes.
0: Muchísimas gracias por tu tiempo. Y a ver, yo quisiera empezar con eso de la presentación. O sea, muy pocas personas logran estar ya no en una, sino en dos, como Stanford y Harvard. Pero, ¿cómo cambia tu manera de pensar frente a estos entornos? Y también quisiera, ya que estamos en el chisme, ¿qué mitos te gustaría romper para todos los que pues hemos escuchado y hemos ahí visto? Pero, pues, ¿qué mitos también tú has encontrado, Diego?
3: Mira, Miguel, comienzo con la segunda pregunta que me parece muy interesante. Creo que la parte de los mitos, nosotros escuchamos de estas universidades de Harvard, de Stanford, de Yale, de Princeton, Chicago, etcétera, etcétera, y los vemos como lugares muy lejanos y muy aspiracionales, ¿no? Y creo que por una parte eso te puede motivar a tratar de llegar a estos espacios o te puede desanimar, digamos, porque los ves como espacios inalcanzables, ¿no? Sin embargo, si algo quisiera compartirle hoy a tu auditorio es que estos lugares son alcanzables, es decir, con trabajo, con esfuerzo, abriendo puertas, tocando puertas, aprovechando oportunidades, uno puede ir construyendo su propio camino para llegar a este tipo de espacios y aprovecharlos en un futuro también para que sean, digamos, de servicio, ¿no? O sea, yo siempre, cuando platico con estudiantes que están hoy tratando de aplicar estas universidades, siempre lo que les digo es, hoy a mí me toca estar de este lado de la pantalla, pero el próximo año o en un par de años te va a tocar a ti seguir con esta cadenita de apoyo, ¿no? Porque por una parte creo que necesitamos mentores, por otra parte necesitamos también gente que nos impulse, que nos guíe, que crea en nosotros, que nos ayude a creer en nosotros y que nos diga, Diego, ¿sabes qué? Esto es posible, tú puedes alcanzar estos espacios. Obviamente también partiendo bajo el entendido de que hay ciertos privilegios estructurales, acceso a recursos, acceso a ciertas oportunidades que te pueden ayudar o que te pueden obstaculizar. Pero también lo que quiero decir es que según los diferentes caminos de cada persona, hay forma de llegar y hay forma de aprovechar estos espacios para servir, ¿no? Y contestando tu primera pregunta de mi experiencia estando por acá, pues partiendo diciendo que es un privilegio en todos los sentidos, no solamente la parte académica, sino también la parte personal y la parte profesional, ¿no?

0: el tipo de personas que conoces aquí, las amistades que haces, la relación con mentores, con profesores, ha sido sumamente transformadora. Y ahora estudiar una maestría en negocios y una maestría en administración pública, pues son dos mundos completamente diferentes, ¿no? Yo no creo que son antagonistas ni opuestos, sino he tratado de ver esta como una oportunidad para hacer un puente entre ambas instituciones, entre ambas esferas, porque en México, tal como en otros países también en vías de desarrollo, necesitamos más ciudadanía, necesitamos una mejor también iniciativa privada y necesitamos mejores gobiernos y mejores políticos, ¿no? Entonces, he tratado de aprovechar esta oportunidad para fungir como puente entre ambos mundos y buscar mejores espacios de colaboración y coordinación que puedan impactar en la esfera pública del país y que en el futuro podamos tener un mejor país para todos y todas.
1: Precisamente te iba a preguntar cómo le haces para crear esa sinergia entre lo que para muchos que te están escuchando parecerían dos mundos opuestos, ¿no? El mundo de la administración pública versus el mundo de la administración empresarial. Parecería que no convergen, parecería que no hay sinergia. ¿Y cómo logras tú darle sentido a precisamente una de las cosas que te iba a preguntar? ¿Qué ha sido eso para ti en el fortalecimiento de tu perfil y como tomador de decisiones y hacer diagnóstico tanto desde la esfera pública como desde la esfera privada? ¿Cómo ha sido en ese sentido, Diego, para todos los que te están escuchando y que lo ven, como bien tú lo decías hace un momento, como dos cosas separadas?
0: Qué buena pregunta, Miguel. Por alguna razón, nosotros en México y probablemente en América Latina hemos visto que estos dos poderes o dos esferas de influencia, me refiero a la iniciativa privada y al gobierno, son antagonistas. Es decir, llegan a tener una relación de enemistad. El gobierno obstaculiza a la iniciativa privada y la iniciativa privada, digamos que jala agua para su propio molino, ¿no? Si nosotros tomamos los ejemplos de países que ya alcanzaron otros niveles de desarrollo económico, otros niveles de desarrollo social, otros niveles de desarrollo político, te das cuenta que la relación entre gobierno e iniciativa privada es muy estrecha, es muy cercana, es muy cuidada, ¿no? Porque uno necesita del otro. Es decir, si nosotros logramos tener gobiernos con instituciones democráticas más fuertes, un país más seguro, un país en donde se respete tu derecho a la propiedad, tu derecho a la libertad, tus derechos humanos, etcétera, etcétera, yo empresa tengo el incentivo de invertir. Y yo al invertir estoy generando fuentes de empleo, estoy pagando impuestos, X, Y, Z, ¿no? Entonces, toda esa derrama económica y social que se genera a través de una inversión impacta positivamente también al gobierno para que el gobierno tenga mayores recursos para hacer más obras, ¿no? Entonces, el primer aprendizaje con el que yo llegué acá fue el entender a la contraparte y quitarme esa idea de que el otro es una contraparte, ¿no? Sino es decir, al entender a los otros, pero también verlos como posibles aliados en la construcción de un mejor país, ¿no? Y me voy también ahora del lado del gobierno. Si yo soy gobierno y yo estoy administrando programas sociales, estoy administrando una empresa pública de agua, de luz, carreteras, infraestructura, construcción, etcétera, etcétera, etcétera, me puedo dar cuenta con el paso del tiempo que necesito crear estas sinergias con la iniciativa privada para mejorar también mis procesos, para optimizar, para entregar a los ciudadanos y a las ciudadanas más y mejores servicios públicos, ¿no? Entonces, todo esto va creando una cadenita de valor que el gobierno beneficia o apoya o, digamos, se quita de en medio para no obstaculizar el desarrollo económico que la iniciativa privada te puede dar. Y la iniciativa privada, al generar todos esos beneficios, termina también derramando esos beneficios al sector público y al gobierno, ¿no? Entonces, yo creo que vamos de la mano, tenemos que ir de la mano, y no solamente me refiero a iniciativa privada y pensamos en las grandes empresas y los grandes conglomerados, sino también yo hablo del pequeño empresario, del microemprendedor que hoy está arrancando su empresa a través de medios digitales, etcétera, etcétera. No creo que son esfuerzos compartidos y, como en todo, es una responsabilidad compartida, ¿no? La construcción de un mejor México.
1: Totalmente, muchísimas gracias. Muy, muy claro, Diego. Y yo te preguntaría también, en el caso de todos estos espacios donde tú has participado desde Estados Unidos y desde todos estos foros internacionales, ¿cómo ves tú la percepción que se tiene hacia México en particular y en general hacia Latinoamérica? Si has podido tú identificar qué tipo de percepciones se han construido al día de hoy en estos espacios internacionales como Harvard, como Washington. ¿Qué es lo que te ha tocado a ti ver?
0: Por una parte, te comparto, Miguel, en tu auditorio, que México es un país sumamente querido por la comunidad internacional. México es un país que sí despierta interés, que despierta curiosidad. Algunos dirían que despierta pasiones también. Pero lugar en donde me paro, lugar en el que orgullosamente digo que soy mexicano y lugar en el que me suelo sentir bienvenido hablando a gran escala, ¿no? Porque he tenido el privilegio de estar en espacios profesionales, espacios académicos, en donde la gente suele respetar y suele recibir gustosamente lo que representa la cultura mexicana, ¿no? Ahora, también creo que es importante y responsable decir que últimamente han surgido retos para México en el contexto internacional, ¿no? Habrá quien puede decir que México se alejó de ese liderazgo regional en América Latina, que México ha empezado a tomar ciertas posturas que probablemente no sean del beneficio macro o nacional que en otros tiempos se había tratado de estar construyendo. Y por otra parte, también la relación que habíamos estado construyendo con Estados Unidos a través del comercio, a través de temas culturales también, hoy por hoy no me atrevo a decir que está detenida, simplemente creo que el término correcto es que está pasando por grandes cambios transformativos desde la primera administración del presidente Donald Trump. Creo que con el presidente Joe Biden también se siguió cierta línea, no discursiva, pero sí de política pública. Y hoy esta segunda administración del presidente Trump pues ha sido tal vez un poco más frontal todavía en ciertos temas como migración, temas como el comercio, ahora con la renegociación del Tratado de Libre Comercio. Y todo esto para decir que vienen retos, pero también vienen oportunidades, ¿no? Entonces nosotros desde el sector académico y desde la parte pública, política y el sector empresarial también tendrá que hacer lo suyo, pero todos tenemos que estar hoy conscientes del tamaño del reto, del tamaño de la responsabilidad, y creo que también vale la pena que el discurso con el cual avancemos de aquí hacia el futuro sea de unidad, sea de cooperación, sea de coordinación y sea de trabajo en conjunto para alcanzar, digamos, las metas conjuntas que tenemos como país, ¿no? Porque el borrar nuestra historia y alejarnos del mapa internacional y regional creo que hoy sería un error. Creo que son más las áreas de coincidencia, al menos en la práctica y en la realidad, que los discursos, digamos, y enfrentamientos en la parte pública, ¿no? Entonces creo que tenemos que enfocarnos en las cosas que realmente importan y trabajar por ellas.
1: Diego, y en ese sentido, tú que en tu experiencia y bajo este panorama de cosas, ¿qué ves tú que necesita México para poderse convertir realmente en una potencia de innovación, de liderazgo, de talento? ¿Qué es lo que ves tú como más puntual para todos los que te están escuchando en este momento?
0: Todo lo puedo resumir en un solo concepto, estimado Miguel, y es Estado de Derecho. Estado de Derecho, Estado de Derecho, Estado de Derecho. ¿Y a qué me refiero con esto?
1: A ver, explícanos. Ajá.
0: Muy sencillamente, el Estado de Derecho significa que cuando hay leyes, las leyes se cumplen, ¿no? ¿Y qué quiere decir esto? ¿O qué necesitamos para esto? Necesitamos instituciones fuertes, instituciones que hagan valer la ley, instituciones responsables, con servidores públicos preparados, capaces y que estén dispuestos a servir al bien público, es decir, que vayan más allá de intereses partidistas o intereses políticos o intereses económicos, que también juegan un papel importante en el desarrollo de cualquier país, ¿no? Y no los podemos negar. Pero creo que todo se puede reducir en Estado de Derecho, porque México es un país de leyes. México históricamente había sido un país de instituciones también. Hoy sí creo que estamos retrocediendo en la parte institucional y en la parte democrática. El poder se está concentrando para bien o para mal. Yo creo personalmente que eso puede ser peligroso. Eso te aleja inversionistas, te crea también ciertas tensiones con otros países, te crea también ciertas tensiones con la iniciativa privada, pone en duda las inversiones, pone en duda el desarrollo y el cumplimiento de ciertos contratos, etcétera, etcétera. Entonces creo que por una parte va eso, y por otra parte decir que tenemos que encontrar la forma de fortalecer esas instituciones, ¿no? Es decir, darles las armas, darles las uñas, darles los dientes para que puedan defenderse, para que muestren su resiliencia y que también cumplan con el propósito con el cual fueron creadas en años anteriores, ¿no?
1: Bienvenidos, el día de hoy les tenemos a alguien que es famosamente conocido como Byron. Él es productor musical, creador de contenido español, es súper reconocido por compartir contenido sobre teoría musical, producción, análisis de canciones, mentalidad creativa, bueno, todo lo que está detrás de construir una carrera artística. Y bueno, tiene formación en piano clásico, producción musical, mezcla. Bueno, Byron ha logrado construir toda una comunidad de cientos de miles de seguidores, millones de visualizaciones, gracias a su estilo que es muy cercano, muy auténtico, conectadísimo con la cultura digital y bueno, en todas sus plataformas no se lo pueden perder, ya le diremos que nos invite para que nos diga dónde lo encontramos, pero él combina desde contenido educativo sobre música con sus reflexiones sobre disciplina, salud mental, creatividad y todo el proceso real de crecer como un artista independiente ahora en la era del algoritmo. Y precisamente sobre eso, Byron tuvo un proyecto súper interesante que si no lo han visto lo tienen que ir a ver, que era este objetivo, 1,000,000, y todos sus análisis sobre la industria musical, y ya nos hablará también del tema, que ha generado mucha conversación entre jóvenes creadores, entre interesados, y también nos ayuda a entender cómo funciona hoy la audiencia, las redes sociales, la economía digital. Así que hoy tenemos, vamos a conversar, hoy tenemos a Byron, vamos a conversar sobre todos estos temas, sobre la forma de construir una carrera profesional desde internet. Byron, es para nosotros un honor tenerte el día de hoy. ¿Cómo estás y cómo te ha ido? Y bienvenido una vez más, Byron.
2: Bueno, muchísimas gracias por tenerme aquí de nuevo y el honor es mío, por supuesto. Y sí, bueno, el reto fue un poco una idea creativa que tuve, ¿no? Porque siempre he estado un poco detrás de cámaras, digamos, ¿no? Como productor haciendo música para otras personas. Y me apetecía intentar a crear mi propia música, pero dándole un poco ese giro con la creación de contenido, de compartir ese proceso con otras personas, ¿no? Y esa fue un poco la idea de donde surgió ese reto.
1: Oye, a ver, platícanos un poco. Yo sé que lo tienes ahí en los episodios y yo invitaría a todos que se vayan a ver episodio por episodio porque está muy interesante cómo fue todo el proceso. Para los que ahí sea la primera vez, honestamente aprendemos muchísimo sobre ese proceso y tu contenido, Byron, pues transmite precisamente esta idea de un proceso a lo largo del tiempo. Pero ¿cómo nació la idea de documentar públicamente el reto de crear una canción que alcanzara 1,000,000 de reproducciones? ¿De dónde nace más allá de la creatividad?
2: Pues la verdad es que la idea es algo que siempre llevaba mucho tiempo en la cabeza, ¿no? Al final muchas veces nos sentimos identificados con una métrica, ¿no? Con un objetivo al que queremos llegar. Parece que si hay números específicos detrás de algo, de algún modo le otorgamos mayor validez, ¿no? Y una de las cosas precisamente que he aprendido con este reto es que eso creo, la verdad, que es un error. No me arrepiento para nada de haber hecho el reto y fue extremadamente divertido y lo volvería a hacer, sin duda. Pero es verdad que esa idea también surge un poco, supongo, de ese ego que tenemos todos los artistas, ¿no? De tratar de identificarse con un éxito. Y ya he tenido otras canciones que he creado para otras personas que han funcionado bien, pero de algún modo quería también hacer ese éxito completamente mío, ¿no? Y de hecho, bueno, es algo que cuento a lo largo de la serie, ¿no? No quiero tampoco ser como muy distendido con eso, ¿no? Pero bueno, básicamente en la serie me di cuenta de que, o por lo menos llegué a la conclusión de que estaba haciendo el reto por las razones incorrectas. No tanto por compartir ese arte, que desde luego fue al final en lo que intenté centrarme, pero también es verdad que asociar una métrica me di cuenta de que es algo que te limita como persona creativa. Y creo que cuando, por lo menos en mi caso, cuando vemos a los referentes artísticos a los que admiramos, en cierto sentido, una de las grandes de los atributos que tienen como artistas, de lo que les hace artistas precisamente, es la capacidad para ser un poco incluso transgresores. Es decir, que no les importe tanto lo que el público opine de su creatividad, como hasta el punto de que le dé forma a su arte, ¿no? Por ejemplo, en música hay un montón de ejemplos, pero incluso en pintura, ¿no? Personas como Dalí, que tienen un arte muy rompedor, muy diferente a todo lo que estaba viendo en ese momento. Incluso los impresionistas, en su momento, fueron muy criticados por todos por sus contemporáneos, ¿no? La historia un poco es que un artista, creo que es artista de verdad cuando está dispuesto incluso a no gustarla de los demás con el fin de expresar algo auténtico. Y creo también que la audiencia es muy inteligente y muy capaz de darse cuenta de cuándo falta esa autenticidad. Y siento que eso es algo quizás que me faltó un poco, ¿no? Pero conseguí precisamente aprender esto gracias a hacer ese reto. Por eso creo que fue algo muy bonito, porque creo que se puede ver esa evolución mía personal a lo largo de los vídeos, ¿no? De cómo un poco voy reorganizando mi perspectiva sobre lo que supone el éxito artístico.
1: Muy Byron, gracias por compartir. Ahora, yo te preguntaría, ¿no eres un novato? Ya traías todo un bagaje en cuestión de la industria. Tú nos has enseñado muchas cosas que, por lo regular, el público no conoce lo que hay detrás de la música en cada uno de tus contenidos, en cada una de tus expresiones. Y no eras un novato cuando empezaste este reto. Y yo entonces te preguntaría, ¿qué aprendiste después de estos 60 días? ¿Qué descubriste sobre la industria, sobre el mercado, sobre los algoritmos, sobre las redes? ¿Qué es lo que tú aprendiste por encima de lo que tú ya tenías? O bien, ¿qué desaprendiste después de este reto?
2: Claro, sobre todo creo que el mayor aprendizaje es un poco ese, ¿no? Que para que algo realmente conecte con las personas, tiene que partir de autenticidad, tiene que partir de algo que para ti realmente lo estés haciendo por las razones adecuadas, porque si no creo que la gente lo ve. Que es por supuesto que es posible tratar de hacer un contenido viral y, bueno, yo lo hice, el decidir voy a hacer que estos vídeos sean virales y conseguirlo. Es difícil, requiere trabajo y tú puedes llegar a conseguir que un contenido sea viral si te esfuerzas lo suficiente y entiendes cómo hacerlo para promocionar una pieza artística, y ahora mismo es, realmente es, por fortuna o por desgracia, un poco lo que hay que hacer para promocionar algo. Pero también es verdad que no basta solo, bajo mi punto de vista, con querer hacer que algo sea viral. Porque si tú mismo no confías del todo o no crees en lo que estás haciendo, da igual, en cierto sentido, lo mucho que quieras que se viralice, porque ni siquiera vas a estar predispuesto a ponerle el sacrificio realmente necesario para conseguirlo. Entonces creo que no hay que estar tan obsesionados en, a pesar de la época en la que estamos, ¿no?, en la que al final todo el marketing es a través de las redes sociales, creo que es un error obsesionarse con la idea de la viralidad, porque la viralidad y conseguir números y conseguir éxito tiene que servir a algo más profundo, y si no, ¿de qué sirven esos resultados, ¿no? Eso es un poco lo que he aprendido a base de hacer esto, que desde luego yo no sirvo para hacer música por el simple hecho de tener como una carrera, ¿no? Tiene que tener un mensaje detrás, tiene que tener algo más profundo.
1: Ahora, yo te preguntaría en eso mismo, Byron, ¿a qué te lleva, es decir, una canción que sea tan viral? O sea, ese objetivo que, como tú dices, métricas, puede ser muy frío, pero al final, ¿qué puertas te abre? Para todos los que te están escuchando, no entienden qué línea se cruza cuando tienes ese tipo de métrica. ¿Qué se logra? No sé, te vuelves millonario, sales en la revista Forbes, las disqueras se pelean por ti. ¿Qué implica esa cifra o qué implica ese número que nos planteaste al inicio de este reto?
2: Bueno, al final, esto lo puede mirar quien quiera, puede buscar en Google calculadora de streamings, ¿no? Y puede calcular cuánto supone 1 millón de streamings en euros más o menos, o en dólares, pues viene a ser unos $3,000, o sí, quiero decir, tampoco te cambia la vida, ¿no? Era un poco más el poner un objetivo como para tratar de, bueno, voy a ver si soy capaz de llegar a este número, ¿no? Es un poco como el poner un incentivo adicional. Lo que pasa es que es un poco lo que te comentaba. Yo, si lo volviera a hacer ahora, no pondría tanto el objetivo del número, ¿no? Quizás. Lo enfocaría de una manera distinta, pero tampoco es algo que no te cambia la vida tener una canción con 1 millón de reproducciones. Está bien, es un dinero extra.
1: Ahora, pero aquí hay como, también nos has hablado mucho de tus roles que has jugado en la música, no solamente como quien canta, pero también el que compone, pero el que produce. En toda esa cadena, ¿cómo eso también tiene sentido? Ayúdanos a explicar un poco todas esas funciones y roles que también tienen un papel dentro de la producción musical y en este reto también.
2: Bueno, básicamente podríamos decir a grandes rasgos que hay 4 personas involucradas en el proceso de creación de una canción. El cantante, por supuesto, el compositor o al igual algún instrumentista, si los hay, ¿no? Alguien que toque un instrumento en específico o que ayude con la composición, ya sea de la letra o de la música. Y luego suele haber el productor musical y el ingeniero de mezcla. O a mayores también puede haber un ingeniero de mastering. ¿Qué hace cada uno de ellos? Bueno, el cantante obviamente sabemos lo que hace, el compositor lo mismo. El productor musical suele ser quien crea la base, la instrumental, quien, sobre todo ahora en el mundo digital, quien hace digitalmente la instrumental. Y luego pues están el ingeniero de mezcla y el ingeniero de máster, que son 2 papeles técnicos, digamos. El ingeniero de mezcla se encarga de que la canción suene pulida, suene limpia, se encarga de editar el audio para conseguir un resultado de calidad, y el ingeniero de máster lo que hace es asegurarse de que el volumen medio de la canción sea competitivo, porque desde hace ya bastante tiempo las canciones van en una tendencia que cada vez suenan más fuertes, por un sesgo de nuestro cerebro que hace que por lo general percibimos aquello que suena a mayor volumen como que nos gusta más. Entonces es verdad que eso ya está un poco estancado, porque es difícil hacer que las cosas suenen más fuerte sin distorsionar, pero hay una persona que se encarga exclusivamente de hacer eso. Y esos son más o menos como 5 papeles que suele haber en toda canción. Es verdad que hoy en día, que cualquiera puede aprender cualquier habilidad desde su casa, pues gracias a YouTube y a buscar por internet, por ejemplo, el productor musical, prácticamente todos los productores musicales ahora suelen también saber mezclar y masterizar. Y eso fue, de hecho, como yo empecé un poco en la música. Yo empecé aprendiendo a mezclar y a masterizar. Y luego me puse a producir y hacer música con otras personas, ¿no? Pero es verdad que ahora las barreras un poco se difuminan, porque es tan accesible en comparación con antes, que tenías que ir a un sitio específico a aprender, a hacer ingeniería de sonido para aprender estas habilidades. Ahora lo puedes aprender por internet.
1: Llegamos al final de este episodio especial de 2x1. Gracias por acompañarnos en esta semana más, por ser parte de estas entrevistas, de esta comunidad que busca siempre entender, cuestionar y sobre todo conversar sobre estos cambios que están transformando los negocios, la tecnología, la creatividad, nuestra forma de vivir. Gracias también a quienes nos escuchan desde radio, desde plataformas digitales, desde redes sociales. Muchas, muchas gracias por ayudarnos a que estas conversaciones sigan creciendo. Recuerden que pueden volver a escuchar cada una de estas entrevistas en extenso en Spotify y en nuestros canales digitales oficiales. Pueden seguirnos como 2x1.mx para continuar conectados durante la semana. Mi nombre es Miguel del Río. Ha sido una enorme alegría acompañarlos en esta primera semana de agosto. Esto fue 2x1. Gracias por estar aquí. Que tengan una excelentísima semana. Pásenla bien. Hasta la próxima. Bye.

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3: Así es, comenzamos con la información. Esta mañana les platicamos, como ya lo adelantábamos, que el Congreso de Veracruz desaforó a dos alcaldes del Partido Movimiento Ciudadano en la entidad. Se trata de la localidad de Úrsulo Galván, Bertín Bravo Montero y de Ixhuatlán del Suroeste. Raúl González Martínez, este último presuntamente vinculado al homicidio de la periodista Roxana Guzmán. La Comisión Instructora del Congreso del Estado determinó que existen elementos suficientes para proceder con la solicitud de la Fiscalía Local. En el caso del alcalde de Úrsulo Galván, Bertín Bravo, también señalado por presuntamente estar involucrado en el caso de desaparición forzada del empresario Héctor Ramos Sánchez.
4: Por otra parte, un juez federal declaró inconstitucional la reforma de 2024 al Poder Judicial por considerarla contraria al texto original de la Constitución de 1917 por violar derechos humanos y por vicios en el procedimiento de su aprobación, según el juez séptimo de distrito en materia administrativa en Jalisco, Agustín Archundia. El fallo no surte efectos por ahora y la revisión inicial corresponderá a uno de los tres tribunales colegiados de Jalisco, en los que hay varios magistrados electos, por lo que el caso no podría llegar a la Suprema Corte de Justicia de la Nación.
5: La Secretaría de Salud confirmó 33 casos de infección por ciclosporiasis en diferentes estados del país y aseguró que no existen pruebas concluyentes de que el brote reportado en Estados Unidos se haya originado en territorio mexicano. En un comunicado, la dependencia detalló que los casos permanecen bajo seguimiento epidemiológico y que mantienen abiertas investigaciones relacionadas con los reportes de Estados Unidos y de viajeros británicos que visitaron el Caribe mexicano.
3: En otros temas, la presidenta Claudia Sheinbaum recibió en Palacio Nacional al secretario de Estado del Vaticano, Pietro Parolin, con quien conversó sobre la primera encíclica del Papa León XIV, titulado Magnifica Humanitas. Recordemos que dicha encíclica plantea que el desarrollo de la inteligencia artificial debe estar guiado por criterios éticos, por dignidad humana y responsabilidad compartida, esto con el propósito de que sus beneficios contribuyan al bienestar de los pueblos. A través de sus redes sociales, también la presidenta comentó que durante su encuentro con el cardenal Parolin, le reiteró la invitación al Santo Padre para que visite nuestro país.
4: Y más tarde, en la Basílica de Guadalupe, el cardenal Parolin expresó su cercanía a las Madres Buscadoras de México, además de reconocer su perseverancia al asegurar que nada puede impedirles hacer todo lo posible por encontrar a sus hijos. También aprovechó para hacer un llamado a acompañar a los migrantes y a las comunidades afectadas por la violencia al afirmar que todos los cristianos están llamados a estar presentes junto a los más vulnerables. Escuchemos.
6: Su ejemplo resuena con especial fuerza aquí en México, donde tantas madres siguen buscando con firmeza y fe a sus hijos desaparecidos. Nada puede impedirles hacer todo lo posible por ayudar a sus hijos, y todos podemos ayudarlas con nuestra oración para que, al igual que aquella mujer del Evangelio de hoy, su perseverancia y su fe sean recompensadas.
5: Y a propósito de desapariciones, la organización Amnistía Internacional condenó la desaparición del defensor ambiental José Luis Silva Andrade, quien no ha sido localizado desde el pasado 15 de julio, cuando acudió a verificar un reporte de tala ilegal de vegetación en Michoacán.
3: Y bueno, el gobierno de Estados Unidos decidió suspender de manera temporal cualquier actividad relacionada con el estado de Michoacán, incluida la exportación de aguacate, esta medida que comenzó a aplicar a partir de este 5 de agosto. Fue a través de un comunicado que el gobierno de Donald Trump anunció que esta declaratoria se debe a una amenaza contra su personal en dicho estado, y además recordó que la entidad está calificada como un área de nivel 4 de seguridad en la que no recomienda visitar este estado mexicano.
4: Y en este marco y en el contexto de la revisión al acuerdo comercial con Norteamérica, ayer el presidente de Estados Unidos, Donald Trump, volvió a descalificar el tratado comercial con México y Canadá al decir que nuestro país se ha aprovechado de Estados Unidos al imponer aranceles muy altos. Y en cuanto a Canadá, la describió como una nación desagradable. Escuchemos al presidente.
2: Recuerden que yo solía decir que aranceles es mi palabra favorita. Amo los aranceles, es mi palabra favorita en el diccionario, arancel. Amo los aranceles, ¿verdad? Porque hemos sido perjudicados por aranceles usados en nuestra contra durante años por China, por Japón, por Corea del Sur, por Alemania, por todos, por Canadá. Canadá es desagradable, lo son desagradables. La gente piensa que en Canadá son desagradables. La gente, amo a su gente, pero son desagradables. Un liderazgo desagradable. Y México, todos nos lo hicieron. Pero ahora eso ya no funciona porque les dimos la vuelta a todos y es por eso que están viendo números como nunca antes habían visto.
5: Y en más de la agenda internacional de la presidenta Sheinbaum, ayer en su conferencia matutina confirmó que a pesar de haber sido invitada a la toma de posesión del nuevo presidente de Colombia, Abelardo de la Espriella, a realizarse mañana viernes, ella no asistirá y en su lugar enviará a un representante de su gabinete.
7: Relación del gobierno de México a la toma de posesión de Espriella en Colombia.
8: Va a ir alguien del gobierno, todavía no tenemos determinado si quién va a estar ahí, pero habrá alguna representación. Gracias.
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3: Bueno, y en noticias internacionales, el director de la DEA, Terry Cole, aseguró el día de ayer en conferencia de prensa que Juan Carlos Valencia González, alias el 03 o el Pelón, y número uno en la línea de sucesión de Nemesio Ceguera en el cártel Jalisco de Nueva Generación, es ahora la prioridad número uno de la DEA. Terry Cole destacó que México y Estados Unidos continúan colaborando en operaciones para enfrentar la delincuencia organizada, reconoció el trabajo en conjunto con el secretario de Seguridad mexicano, Omar García Harfuch, y reiteró que el cártel mantiene redes de corrupción en nuestro país, por lo que advirtió que sus nuevos objetivos caerán sin importar los nexos políticos o los narcopolíticos.
4: Y por otro lado, la Policía Nacional Española informó la desarticulación de una importante célula operativa del cártel Jalisco Nueva Generación que tenía ramificaciones en la comunidad autónoma de Cataluña, en las provincias de Barcelona, Lleida y Tarragona. En la operación policial se incautaron 2,5 toneladas de metanfetamina disuelta y se detuvieron a 13 personas sin que hasta el momento haya trascendido su identidad ni su origen. Aunque el operativo se realizó el pasado 10 de julio, fue hasta ayer que se informó por razones de seguridad.
9: Toda la información en posesión de cualquier autoridad, entidad, órgano y organismo de los poderes ejecutivo, legislativo y judicial, órganos autónomos, partidos políticos, fideicomisos y fondos públicos, así como de cualquier persona física, moral o sindicato que reciba y ejerza recursos públicos o realice actos de autoridad en el ámbito federal, estatal y municipal, es pública y solo podrá ser reservada temporalmente por razones de interés público y seguridad nacional en los términos que fijen las leyes. Este artículo o este párrafo en particular del artículo 6 constitucional, lo que nos va a presentar hoy Raquel, cómo hacer que en efecto toda la información que genera el gobierno federal sea transparente y qué es lo que realmente se puede resguardar.
10: Pues de eso vamos a platicar con Adrián Alcalá, expresidente del extinto INAI. Ayer empezamos a abordar este tema con Lourdes Morales y hoy queremos seguirle con otra perspectiva. Pues de quien le tocó estar en primera fila en estas discusiones sobre cómo hacer público, cuándo y en qué términos. Adrián, ¿qué tal? Muy buen día.
11: Mario, qué gusto saludarte. Muy buen día. Y por supuesto, un saludo a toda tu audiencia también.
10: Muchas gracias. Pues tocamos base, Adrián, porque nos parece importante que una vez que presentamos lo dicho por la presidenta, pues tengamos la opinión de el análisis de las y los expertos en estos temas. Y en ese sentido, pues, ¿qué tanto cambia el decreto anunciado el día de ayer por la presidenta frente al estado de las cosas que hoy tienen en materia de transparencia?
11: Gracias, Mario. A ver, dos precisiones. Uno sí. Es lo que estaba comentando, lo que comenta la, la presidenta en su mañanera, la información en posesión de los sujetos obligados es pública y solamente será reservada en términos o temporalmente por razones de ley o de interés público de seguridad nacional. Sin embargo, lo que vemos en el decreto que se publicó precisamente en la tarde de ese día del anuncio es diferente a lo que comentó la presidenta, porque lo que se publica es una obligación, pasar de una obligación o de información proactiva, que es una obligación, es información que se publica adicional a la de ley, o ya al reconocerlo y establecerlo que se debe publicar, eso es un aspecto positivo, porque ya no quedará a consideración de los sujetos obligados que se publique esa información o no. Pero es diferente a lo que se establece las causales de reserva o limitantes. No, aquí lo que habla el decreto es lo que tendrán que publicarse por ley ahora los sujetos obligados. Creo que es bueno porque pasamos de 3 meses la obligación de actualizar la información a 1 mes. Habrá que ver en la materialidad, Mario, una vez que el Transparencia para el Pueblo, de acuerdo con el decreto, emita los lineamientos y los formatos, si realmente se está publicando o no.
10: A ver, déjame detenerme en ese punto, Adrián, perdón que te interrumpa, pero... Sí, pero... Porque, primero, una cosa es que diga que se tiene que publicar, que está bien, pero luego es quién garantiza que se cumpla esto, porque, corrígeme si me equivoco, el INAI sí podía revisar a los que se llaman sujetos obligados, como los sindicatos, los partidos, los gobiernos estatales, municipales, pero ahora, cuando eso recae sobre la Secretaría Anticorrupción, la Secretaría Anticorrupción, que es parte del Poder Ejecutivo, entiendo, no tiene facultades para forzar o para sancionar a esos sujetos obligados, ¿correcto?
11: A la fecha no ha emitido los lineamientos correspondientes de verificación. Nosotros los hacíamos públicos, los resultados de la verificación. Las personas podían presentar denuncias si no encontraban la información actualizada. Ahora, también hay que decir una cosa, como tú comentas, Mario, la obligación que tiene o el imperio de ley que tiene la Secretaría Anticorrupción a través de Transparencia para el Pueblo solamente se limita al Poder Ejecutivo Federal, es decir, poco más de 270 entidades públicas, secretarías de Estado, organismos desconcentrados como el SAT, descentralizados como el IMSS y paraestatales como CFE y Pemex. Pero una de las cosas preocupantes que te quiero comentar también es que si bien es cierto, es una ventaja, digamos, en el aspecto positivo que se publique la información o actualice, perdón, cada mes y no cada 3 meses, y que obligue a salir de la opacidad a entidades filiales de Pemex y de CFE, porque antes estaban en la opacidad, lo cual es positivo. Sin embargo, sigue existiendo esta asimetría porque los demás poderes, el legislativo, el ejecutivo, pero el legislativo, el judicial, los autónomos que subsisten, no están obligados a acatar esta disposición. Entonces, volvemos al esquema de disparidad en donde también cada juez y cada parte tendrán la obligación o no de emitir estos lineamientos. Entonces, el riesgo sigue latente. Esto no soluciona todo el ámbito de la transparencia en todo el sector público. Solamente se limita al Poder Ejecutivo y habrá que ver estos lineamientos, Mario, y efectivamente cómo van a verificar y si van a ser vinculantes esas decisiones que emite en su momento. Claro. Transparencia para el Pueblo, a diferencia de lo que hacía el INAI, cuando sí vinculaba a que se publicara la información, o se actualizara o se complementara.
10: Ahora, el otro tema es, uno es este, ¿no? Si te pueden obligar o no, que si no te pueden obligar, pues puede haber algún tipo de sanción pública en términos de opinión, por decir no, que no entregó, pero si no tiene facultades vinculantes, en realidad pues es como un llamado de buena voluntad por parte de la Secretaría, suponiendo que se aplica en el caso del Ejecutivo. Ahora, entiendo que el otro tema que se pone en la mesa es el de las causales o justificaciones para decir esto no se transparenta, porque hasta donde entiendo, Adrián, se amplió en la reforma, en el proceso de desaparición del INAI, no solamente se ampliaron las causas, sino se quedaron ambiguas, lo que hoy pues es un paraguas para que quien no quiera entregar información pues tiene un catálogo de razones de dónde escoger, ¿no?
11: Sí, es que el decreto no habla nada de eso, Mario, por una razón. A pesar de que la presidenta y la secretaria lo anunciaron, no habla nada de eso porque ellas no tienen facultades legislativas. En todo caso, habrá que esperar el periodo ordinario de sesiones del Congreso de la Unión para ver si ahí se da la discusión y de qué manera se dará la discusión. Obviamente, también ocupa el dicho de que solamente se reserven por causales de interés público o de seguridad nacional. Y si se deja a la discreción, a la racionalidad o al criterio de cada ente público, ¿Cuáles serán esos criterios? Pues abrimos la caja de Pandora y lejos de tener unas causales taxativas o limitativas ahorita en ley, pues prácticamente con dos causales abriríamos a que todo se reservara y volveríamos a aquel escenario que decían antes en la ley gubernamental del 2002, la última fracción y todo lo demás aquel que considera así el sujeto obligado. Bueno, pues
10: bueno, qué maravilla de redacción y todo lo que se les ocurra, digamos. A ver, es que me regreso, dos cosas importantes de las que está diciendo Adrián. Primero, una mañanera no es un acto de gobierno, o sea, no porque se diga algo ya pasó. Segundo, el decreto, que ese sí es un acto de autoridad, dice Adrián, no contempla, pues porque una cosa es lo que está en la ley y la ley no la puedes reformar por un decreto, tiene que haber un proceso legislativo. Pero en el propio decreto, por lo que te estoy entendiendo, Adrián, viene el tema de la causal de interés público y el de seguridad nacional. El de seguridad nacional entiendo que, siendo amplio, pues me parece todavía un poquito más atendible. Por ejemplo, yo no puedo pedirle al gobierno que me diga cuántas personas cubren o custodian a la presidenta de la República y cómo se organizan, porque revelar esa información pues puede poner en riesgo o qué tipo de aeronaves y cuándo va a usar las aeronaves, pues no me van a decir cuándo se va a subir a un avión y a qué tipo de avión, eso lo puedo entender. Pero la otra categoría, la de interés público, pues ¿qué quiere decir? Porque, o sea, ¿con qué criterio decido que hacer público algo es de interés público?
11: Sí, no, Mario, nada más una aclaración, quizá a lo mejor me expliqué mal.
10: Sí.
11: El decreto no se refiere a causales de reserva ni eliminación de reservas de información. Lo que comentaron en la mañanera fue que se iba a enviar una iniciativa al Congreso de la Unión para hacer esa modificación.
10: Habrá
11: que estar pendiente en su momento de estos ajustes y coincido, la causal, el interés público para uno que es interés público, para otro que es interés público, son diferentes visiones. Por eso es de que las causales de reserva, cuando se habla de interés público o de seguridad nacional, que a lo mejor sí puede ser un poco más objetivo, coincido contigo, pero tienen que estar expresamente qué se entiende por interés público, qué se entiende por seguridad nacional o qué se aproxima a esta situación para evitar ese tipo de ambigüedades y no quede a la interpretación del servidor público o la servidora pública qué entiendo hoy, 6 de agosto del 2026, por interés público y qué entender el día de mañana, porque ahí se puede caber precisamente todo, cualquier procedimiento de reserva, pero en cualquier procedimiento o acto administrativo.
10: Entonces, para estar claros, Adrián, al día de hoy, digamos, no hay cambio significativo en la práctica del acceso a la información y habrá que esperar, entre otras cosas, al proceso legislativo y a ver los alcances, digamos, de lo dicho en el decreto. ¿Es así?
11: Es correcto. Digo, las ventajas que te tienes que a partir del decreto y una vez que Transparencia para el Pueblo emite sus disposiciones, se tendrá que aperturar información sobre las filiales de Pemex y de CFE y todas las subsidiarias del Estado. Se modifican y se actualiza el término para valga la redundancia, actualizar la información de 3 meses a un mes, y también se obliga a publicar los contratos firmados y también resultados de las auditorías. Pero habrá que esperar esos lineamientos, pero en términos del derecho de acceso a la información, no se fortalece por sí mismo con este decreto. Lo que se fortalece o se espera fortalecer son 3 o 4 aspectos en materia de transparencia. Habrá que ver cuando se emiten los lineamientos, la forma y términos, y también la forma de nosotros cómo controlamos o cómo vigilamos esa publicación de la información. Y esperar efectivamente al proceso legislativo si se presenta la iniciativa y cuál va a ser justo el debate y evitar que exista una opacidad bajo decir, se amplían las causales de reserva, pero dejamos al criterio del servidor público que lo interprete. Eso estaría en riesgo para la transparencia y para el acceso a la información. Y México ha destacado siempre, Mario, porque sus causales de reserva, a diferencia de otros países, son limitativas, son taxativas, son expresas y no dan lugar a la interpretación.
10: Claro, pues mientras más claro en qué, cuál es la única justificación por la que no puedes darlo a conocer, pues se entiende, pues funciona mejor el instrumento. Gracias por la oportunidad de platicar de este tema, Adrián, por revisarlo. Y bueno, vamos a estar atentos a la información que se siga generando al respecto.
11: Al contrario, Mario, muchísimas gracias por la oportunidad de platicar y no dejemos que esta parte, pues obviamente pase desapercibida, el tema del acceso a la información, que es un instrumento ciudadano de control precisamente de las autoridades. Hoy que estamos precisamente también ante un análisis de el control o no de las redes sociales, también el tema de las audiencias, que va ligado con el derecho a la información.
10: Sí, todo va en paquete, se conectan. Gracias, Adrián.
11: Gracias, Mario, gusto saludarte.
12: es un ladrón, es un corrupto, fue condenado por ladrón y corrupto, estuvo preso, con lo cual también es cierto lo de presidiario, y no solo eso, lo liberaron por una falla administrativa, no por ser inocente. Por lo tanto, es ladrón y es un corrupto.
13: Y pidió también que nuestro embajador se retire de Brasil. Eso es una decisión unilateral de Brasil que lamentamos. En estos últimos años han habido expresiones de ambos lados que justamente transparentan esa diferencia política, esa diferencia ideológica. Argentina ha decidido, ante cada uno de esos episodios de Brasil, no llevar esto a una instancia diplomática. Brasil decide, tiene todo el derecho a decidir lo que ha decidido. Nosotros lamentamos porque entendemos que hay otro camino para preservar las relaciones entre nuestros países.
10: Bueno, escuchamos ahí al presidente Javier Milei, presidente argentino, y a Pablo Quirino, que es el ministro de Relaciones Exteriores de Argentina. Y es que vamos a platicar de lo que está pasando alrededor de Brasil, que trae dos frentes. Por ahí se le está abriendo hasta otro con Paraguay, pero creo que ese ya más o menos se arregló. Pero trae dos frentes, sobre todo con la Argentina y con Estados Unidos, de cara a un proceso de elecciones que está pues a la vuelta de la esquina, en donde Estados Unidos ya sabe que no le encanta a Lula, y a Lula creo que hasta le está sirviendo un poquito la tensión con Estados Unidos para acusar de los traidores de la patria a los hijos de Bolsonaro, que uno de ellos es el candidato que quiere disputar en la presidencia. De pronto me sonó hasta un poquito familiar, digamos, el asunto de los que tienen la defensa de la soberanía frente a los traidores a la patria. Pero para entender mejor este tema, vamos con Rafael Croda, periodista, analista político, corresponsal de Proceso, y a quien siempre es un gusto saludar. Rafael, qué gusto saludarte, muy buen día.
14: Mario, igualmente, buen día, un gusto estar aquí contigo.
10: Oye, siempre que vemos temas de lo que pasa en América Latina nos da gusto porque son oportunidades para darte lata, para tocar tu puerta y que nos ayudes a entender este momento de lo que está pasando en Brasil, que me parece muy interesante, pues cómo esto que por un lado es un problema para el presidente Lula, las tensiones con Estados Unidos, los aranceles que ha venido aplicando a los productos brasileños, al mismo tiempo parece que no le cae tan mal en términos electorales, ¿no? A ver, explícanos, por favor.
14: Bueno, Mario, yo creo que esto no hay que verlo, digamos, como un conflicto aislado entre Argentina y Brasil, entre Estados Unidos y Brasil, sino como parte de una estrategia que viene implementando Trump de manera muy clara desde que llegó de nueva cuenta a la Casa Blanca en enero del año pasado, y que se ha traducido en un abierto intervencionismo en elecciones latinoamericanas. Uh-huh. Es decir, lo hizo en Ecuador el año pasado, lo hizo en Chile el año pasado.
10: En Argentina.
14: En los dos casos ganaron en Argentina también, en las elecciones legislativas del año pasado. En Honduras, sí, con Tito Asfura, donde abiertamente en todos estos casos llama a votar por los candidatos de extrema derecha populista que están absolutamente alineados con él. Y desde luego, pues lo acaba de hacer ahora en Colombia, ¿no?
10: Claro.
14: Donde en junio pasado ganó su candidato, un candidato de extrema derecha populista, Abelardo de la Espriella, un abogado de mafiosos que ahora mañana va a tomar posición como presidente de Colombia. Entonces, digamos, lo que está pasando hoy entre Brasil, Argentina y Estados Unidos es parte de esta estrategia. Desde luego, para este plan de Trump de derechizar América Latina, que hasta ahora le ha salido muy bien, porque en todos estos casos que estamos hablando han ganado sus candidatos, Brasil es la joya de la corona, ¿no? Es decir, estamos hablando del país con la economía más importante de América Latina, del país con la población más importante de América Latina, de un país que tiene una estrechísima relación con China, que forma parte de los BRICS. Uh-huh. Es decir, estamos hablando de un país que sería un triunfo monumental de Trump influir en la contienda electoral, que ya es en dos meses, en octubre, y un triunfo de su candidato, que es Flavio Bolsonaro, hijo del expresidente ultraderechista Jair Bolsonaro, que está preso por una intentona golpista, pues sería, digamos, la culminación de un proceso de derechación de América Latina, pues muy exitoso, ¿no? Que está, planteado de manera nítida en la estrategia de seguridad nacional que publicó Trump.

0: a que esto ocurra.
1: ¿Cómo les sirve, Rafael, esto que nos estás explicando, que me parece muy interesante el contexto? ¿Cómo lo está usando Lula en el contexto interno?
0: Pues mira, Mario, hay muchos analistas que dicen que esta intervención tan grosera de Milei de Estados Unidos va a tener un efecto contraproducente en las elecciones de Brasil, porque puede jugar a favor de Lula. Ahora, ¿qué nos dicen, digamos, los números? ¿Cuál es la evidencia? Para esto hay que acudir a las encuestas, ¿sí? En mayo pasado, por ejemplo, que no era tan, digamos, burda esta intervención, que no era tan clara, Lula iba encabezando las encuestas con alrededor del 38% de las preferencias, mientras que Flavio Bolsonaro iba en segundo lugar con alrededor de 36, 37% de las preferencias. Es decir, había una contienda más o menos cerrada. Las últimas encuestas, las de esta semana en Brasil, nos indican que Lula se mantuvo más o menos en ese rango de 40%, pero que Bolsonaro cayó.
1: Okay.
0: Bolsonaro hoy tiene entre 30 y 35% del apoyo. Ahora, no es tan claro si este intervencionismo de Argentina y Estados Unidos está favoreciendo a Lula o si son otros factores internos los que están influyendo en la caída de Bolsonaro, porque Bolsonaro tiene un problema al interior de su coalición. Su madrastra, que es la esposa de su papá, Jair Bolsonaro, tiene un conflicto con él. Entonces, eso también influye. Digamos, no está todavía nítidamente dicho si esta intervención favorece a Lula o no lo favorece. Okay. Lo que es un hecho es que Milei está jugando el papel de peón de Trump en esta, digamos, en este proceso político, ¿no? Intervencionista, porque pues Milei, como sabemos, hace dos semanas fue a Sao Paulo al acto donde Flavio Bolsonaro lanzó su candidatura y llamó a Lula ladrón, presidiario, corrupto, basura socialista. Fíjate que yo, digamos, desde una perspectiva mexicana lo veo como el Fernández Noroña de Trump, ¿no? De este grupo de la ultraderecha latinoamericana. Y digamos, creo que lo que se está jugando en Brasil es absolutamente importante para toda América Latina. El año próximo va a haber elecciones también en Argentina y va a haber elecciones intermedias en México, ¿no? Lo que pasa es que México es otra cosa, ¿no? Es muy difícil ubicar a México como parte de este juego, porque las relaciones con Estados Unidos son infinitamente más complejas.
1: Claro.
0: Pero es un hecho que hay una batalla en estos momentos de Brasil con estos aliados de ultraderecha, Estados Unidos con Trump, Argentina con Milei, en la que se está jugando pues este intento de este giro a la ultraderecha populista que está registrando América Latina y que va a tener una batalla crucial en las elecciones de Brasil. Ya. Que ya son el 4 de octubre próximo, será la primera vuelta. Entonces, digamos, eso es lo que estamos viviendo ahora, Mario.
1: Muy interesante. Estamos a dos meses ya de la elección. Oscar, tú tienes una pregunta.
0: A dos meses.
2: Sí, hola Rafael, buenos días, te saluda Oscar Reyes. Justo con todo este contexto que nos das, a mí me llama la atención el papel que jugará Rusia, porque pareciera ser que es un actor que está muy lejano y encubierto. Sabemos que Brasil es un aliado muy poderoso en el continente para Rusia, y el hecho de que ahora con Milei haya alejado a la misma Rusia y acercado más a Estados Unidos, pues este también puede poner en la elección, lo hace más interesante en cuestión de actores externos y el papel que juegan para que sea que Lula pueda ser reelecto

0: o llegue otro perfil como Bolsonaro, ¿no?
1: Pero porque al final de cuentas lo que estamos viendo es un juego geopolítico. Estados Unidos detrás de todo esto lo que quiere es tener el control del hemisferio, el control de América Latina, y quiere afuera de la región a las potencias, a las otras potencias globales que son fundamentalmente China y Rusia. Ahora, ¿cómo está jugando Rusia o cómo está jugando China? Pues la verdad es que ni Rusia ni China están jugando aparentemente un papel activo en esta crisis, ¿sí? Lo que hace China simplemente es que tiene un gran comercio con Brasil. O sea, el principal socio comercial de Brasil es China, ¿sí? Es una realidad económica, por mucho que Trump quiera cambiar esa realidad. Y Rusia, pues siempre juega un papel mucho más discreto, pero Rusia suele actuar también de muchas maneras. O sea, Rusia es mucho más activa en cuestión de guerra cibernética, en cuestión de meter mano a los procesos electorales a través de las redes. No creo que esté ocurriendo eso en estos momentos, pero desde luego que lo que está pasando en América Latina, particularmente en esa coyuntura entre Brasil, Argentina y Estados Unidos, es parte de un juego global mucho más complejo, en el que desde luego Rusia y China también juegan un papel, aunque no necesariamente un papel activo, ¿sí?
2: Pues muy interesante, vamos a ver cómo se siguen moviendo las cosas durante estos 2 meses. Rafael, gracias por tomarnos la llamada.
1: No, gracias a ti, Mario, un gran saludo.
2: Y vámonos con el tema de las audiencias que hemos estado abordando pues, desde hace ya un par de semanitas, yo creo, bueno, la semana pasada sobre todo. Este tema que ha generado pues, un debate, me parece interesante, sobre para qué sirven los derechos de las audiencias, cuáles son, qué pasa, quién tiene que resguardarlos, ¿no? Si los propios medios en un modelo de autorregulación o el gobierno tiene que intervenir, como el propio gobierno lo plantea en sus lineamientos. De esto vamos a hablar con Gonzalo Sánchez de Tagle. Él es el defensor de audiencias de Ibero 99 y a quien le doy la bienvenida a este espacio. ¿Cómo estás, Gonzalo?
3: Mario, qué gusto saludarte a ti y a la audiencia, por supuesto.
2: Oye, gracias por acompañarnos, porque te leíamos en esta colaboración que publicabas en Ibero 99, en el portal, a propósito de este debate, y tú de entrada planteas que hay una especie de, o pareciera que hay una especie de discusión entre la libertad de expresión y la protección de las audiencias, cosa que de entrada tú dices, pues no va por ahí, no es un dilema, no se trata de unas u otras. Si te parece, empecemos por ahí la conversación.
3: Muchas gracias. Sí, me parece que la forma en la que se ha planteado el debate público pues es muy binario y sucede que la gente usualmente radicaliza sus posturas en pro o en contra y perdemos el centro, que es donde está el debate, la opinión, la discusión y los argumentos. Lo que sucede es que lo que yo he visto es que las posturas parten de la idea de apoyar o defender radicalmente los derechos de las audiencias frente a la libertad de expresión. Y creo que es una y la misma cosa. El primer derecho de las audiencias debe ser la libertad de expresión de quien nos comunica. Yo creo que esta propuesta de lineamientos, pues por supuesto que tiene méritos, hay que verlo así. Pero creo que también es muy importante distinguir aquello que pretende proteger este lineamiento. Pretende que nosotros como audiencias tengamos la capacidad de discernir o distinguir cuando estamos frente a una opinión o una información, y está muy bien. Lo mismo cuando un comunicador nos está dando un contenido, digamos, de forma orgánica, o una publicidad encubierta, también está muy bien. Nos protege en términos generales de información falsa, descontextualizada y algo que a mí no me queda muy claro, de información histórica como si fuera actual. Lo que parece ser que los lineamientos ponen sobre la mesa es que nos protegen a las audiencias de las mentiras. Y eso, en principio, suena muy bien. Es decir, nosotros como audiencias tenemos el derecho a escuchar la verdad. Pero me parece que aquí hay un tema que es, y donde creo que está el debate, y es, ¿por qué queremos defender a las audiencias de las mentiras? ¿Qué no queremos o pretenderíamos nosotros tener audiencias, tanto como ciudadanos, que sepan por sí mismos o que tengan la capacidad de distinguir qué es una verdad o qué es una mentira? Y aquí es donde creo que está el debate, porque es, bueno, quizás como audiencias no tenemos la capacidad de distinguir si una entrevista fue pagada o no. Está muy bien. Y eso sin duda sí tendría que ser motivo de observación. ¿Por quién? No lo sé, y ahí es parte del debate. Pero un elemento que me parece central y estamos perdiendo de vista es qué entendemos por mentira, Mario. Y parece ser que todos tendríamos una idea muy básica de qué es una mentira, ¿no? Pues alejarse de la verdad o plantear una falsedad. Pero va mucho más allá, porque un medio de comunicación o un periodista tiene, me parece, en principio, el derecho a la prerrogativa a tener una postura editorial, incluso a tener una ideología. Y eso se podría contraponer al principio de pluralidad. Y entonces, lo que nos deberíamos de preguntar es si la pluralidad debe de predicarse de un periodista, de un medio o de un ecosistema. Y me parece que el hecho de que haya posturas que fueran ser contrarias al gobierno, o que un periodista, un locutor o un opinador esté en contra de determinada idea o política o programa de gobierno, no lo convierte en mentira per se. Y ahí es donde creo
2: Claro.
3: que tenemos que estar discutiendo, ¿no?
2: Y sobre todo, ¿quién resuelve eso? Me parece, porque, a ver, si yo digo que Claudia Sheinbaum renunció ayer, pues eso es falso. Ahí no hay ninguna posibilidad de que alguien diga que eso es una opinión. Pues eso es falso, no renunció ayer la presidenta, punto. Pero si yo digo que la política de seguridad de la presidenta, de López Obrador, de abrazos no balazos, fue un fracaso. Pues es muy complicado establecer un criterio único para determinar si eso es falso o es verdadero. Por eso lo que tú señalas me parece tan importante, Gonzalo, de quién va a definir cuándo, por ejemplo, será suficiente contexto sobre una información o este asunto de los hechos históricos. Si yo hablo de García Luna, ¿estoy haciendo referencias históricas o estoy simplemente dando contexto? Y entonces, primero, ¿quién va a ser el valiente que tenga la facultad de decidir eso? Y dos, si eso le tocaría al gobierno.
3: Pues en principio, y en términos de cómo está diseñada la norma, tanto la ley como ahora los elementos, habría de ser el defensor de las audiencias, que en el caso de Ibero99 soy yo. Pero me parece que el debate, no, o sea, sin duda es lo que plantea el lineamiento, pero no debería de ir por ahí. Lo que tendríamos que, para mí, discutir y avanzar, como ya lo decía, es qué tipo de audiencias queremos. Si queremos audiencias críticas, audiencias informadas, tanto como ciudadanos en democracia, o audiencias protegidas, y protegerlos y ponerlos un velo en donde nadie pueda expresar, digamos, una postura en favor o en contra. Y hay una parte que me parece que es muy importante destacar, Mario, y no necesariamente me refiero a tomar una postura pro concesionario o pro medio. Pero la forma en la que están redactados los lineamientos, que además podrían ser inconstitucionales, permiten la posibilidad de que la audiencia o el escucha presente en tres momentos distintos una especie de queja ante la comisión ante la autoridad correspondiente en materia de telecomunicaciones. Y esta autoridad eventualmente podría sancionar hasta con un 1% de los ingresos a los medios. Pero bueno, el punto es que hay una asimetría en estos mecanismos, porque tú como comunicador de la estación puedes decir alguna información, lo que acabas de decir, que la estrategia de seguridad del presidente López Obrador fue incorrecta. Alguien se queja, imagínate que yo como defensor de audiencias establezco, sí, en efecto, el comunicador Mario cometió un atentado en contra de los derechos de las audiencias y por lo tanto recomiendo X, Y y Z. Algo que quizás estaría abiertamente equivocado, y eso es a lo que quiero llegar. El medio o el comunicador, en principio, no tiene la prerrogativa tampoco de acudir ante la autoridad para decir, oigan, tal sujeto que se hace llamar el defensor de las audiencias está
2: Me
3: diciendo
2: está
3: X, Y y
2: diciendo,
3: Z.
2: claro.
3: Entonces, me parece que es un diseño que no está del todo acabado y que hay que continuar discutiéndolo, sobre todo respecto a qué es lo que queremos de nuestras audiencias y de la libertad de expresión e información en nuestro país.
2: Chema.
4: Sí, hola, ¿cómo estás? Gonzalo, buenos días, te saluda Chema Hernández, justamente con el proyecto, ¿no?, de lineamientos para las audiencias. ¿Quién quedaría facultado para determinar qué es verdadero o falso? ¿El gobierno, algún órgano autónomo o los mismos medios?
3: Pues mira, en principio, que no creo que sea la potestad ni las facultades del defensor de las audiencias, pero digamos que ese primer filtro es el defensor de las audiencias. Activado, por supuesto, por una presunción o por una idea que pueda tener la propia audiencia o el escucha, que eso empodera sin duda a las audiencias. Eso me parece que es muy importante no perderlo de vista. Pero en caso de que exista alguna diferencia entre lo que la audiencia considera y lo que yo eventualmente resuelva como defensor de audiencias, quien resuelve es la comisión. que la comisión sabemos que es un órgano desconcentrado de la Agencia de Transformación Digital y Telecomunicaciones, que a su vez, más allá de que se llame agencia, pues es una Secretaría de Estado, depende verticalmente del Ejecutivo Federal. Por lo tanto, quien eventual y finalmente estaría determinando si algo fue descontextualizado, si algo no es histórico, imagínense nada más la relevancia de esto, sino que es algo actual, si se trata de información falsa, es la Administración Pública Federal. Leía a Salvador Camarena hace un par de días en donde decía, si tenemos una autoridad autónoma juega, es decir, les damos el beneficio de la duda respecto al modelo y el sistema, pero si tenemos un árbitro independiente, ¿estaríamos dispuestos a aceptar estos lineamientos? Y puede que sí o puede que no, porque no lo tenemos, y lo teníamos, que era el órgano constitucional autónomo, el Instituto Federal de Telecomunicaciones. Entonces, sí, atendiendo a la pregunta, Chema, pues sería el gobierno federal verticalmente comandado por la presidenta de la República, que es muy
2: claro. Ese es el centro de la discusión. Yo creo que esto que acabas de explicar, Gonzalo, es la clave del asunto, porque tú como defensor de audiencia puedes tener una valoración. Incluso personalmente yo he tenido conversaciones contigo como defensor de audiencia cuando nos hiciste, aquí lo contaba la semana, por una nota que dimos sobre una información de Irán que replicamos dándola como cierta y que después resultó que era propaganda de Irán. Y bueno, yo te di la explicación de que en su momento nuestra responsabilidad fue señalar que provenía la información del gobierno de Irán y que en un contexto bélico, pues nosotros no tenemos la capacidad de vigilar en tiempo real si lo que las partes están diciendo es correcto o no. Y entonces ese diálogo, por ejemplo, que tuvimos tú y yo como parte de Radar, se llevaría eventualmente al gobierno y el gobierno es el que diría, no, pues se equivocaron y va algún tipo de sanción para el medio. Y ahí es donde algunos vemos con preocupación, porque ahí es donde vemos un mecanismo de censura. Si estuviéramos hablando de un mecanismo autónomo o pues se vuelve quizá otro tipo de reflexión. Pero déjame regresar a lo que tú has planteado, Gonzalo, y la pregunta es, ¿hacia dónde o cómo caminar hacia una formación de audiencias críticas que pueda tomar decisiones sobre lo que hacen los medios o lo que hacen los actores gubernamentales o cualquier actor público o incluso privado que le esté mandando información? ¿Cómo fortalecer esas audiencias para que tengan más elementos?
3: Pues mira, yo creo que hablando de la Universidad de Ibero, el mote jesuítico es la verdad nos hará libres, y para llegar a la verdad, pues me parece que uno de los primeros componentes es la pluralidad. En el 2014 se incorporó en la Constitución, Mario, Chema, el derecho de las audiencias o de los ciudadanos a recibir información plural y oportuna. Información distinta a aquella que ya estaba reconocida en la Constitución como derecho de acceso a la información pública. A mí me parece que a conflictos de esta naturaleza, pues lo que hay que inyectarle al debate público es más información, de forma tal que nosotros tengamos la prerrogativa, ¿no?, como ciudadanos, de poder acceder a distintas fuentes. Y por otro lado, quizás, y me parece que de poco tiempo acá ya es más claro, en los Estados Unidos es mucho más claro, por ejemplo, si tú prendes la televisión y ves determinado canal, programa, sabes perfectamente qué línea ideológica, política, editorial tiene. Y claro, eso me parece que es importante también de pronto poder saber si un determinado programa, canal, periodista, comunicador, pues tiene un sesgo más de un lado o del otro. Y es válido. Yo creo que un comunicador tiene el derecho y quizás hasta la responsabilidad de adoptar ciertas posturas en determinados momentos. En la medida en la que yo, Gonzalo, como audiencia, sepa que si escucho a Mario Campos, voy a escuchar tal tendencia, por ejemplo, pues eso me da una enorme cantidad de información respecto a la calidad del dato que voy a escuchar. Y ya sabré yo si escucho a Mario porque es pro o anti en determinado tema o no lo es. Y eso me parece que eleva mucho la calidad de las audiencias. Entonces, ¿qué sí podemos hacer? Pues que la pluralidad se predique no de un comunicador o de un medio de comunicación, sino del ecosistema, por un lado. Por otro lado, arreglar, porque creo que eso está pendiente, el tema de la publicidad oficial. Creo que es muy importante sí hacer un esfuerzo para que eventualmente se pueda discernir o distinguir en si hay inserciones pagadas o no. De pronto puede ser muy evidente cuando hay una desproporción absoluta en la noticia respecto a un diputado o una senadora que le dan 10 minutos porque presentó una iniciativa para recoger basura. Bueno, pues eso es claro o podría resultar obvio que se trata de una inserción pagada. pero más bien dándole elementos a la sociedad y a las audiencias para que podamos nosotros, por nosotros mismos, discernir qué estamos escuchando y qué no, y al final que nos hagamos nuestra propia opinión respecto de cualquier tema. Y ahí es donde poco a poco, y sin duda es una cuestión de generaciones y de épocas, pues podemos generar no solo una audiencia, sino una sociedad crítica, que eventualmente dialogue y exija a las instituciones, a las autoridades, a los concesionarios, mayor calidad, ¿no?
2: Ya. Bueno, pues ahí está el tema de cómo viene esta discusión, de lo que propone Gonzalo en términos de ampliarlo a tener una discusión más amplia sobre qué hacemos con las audiencias. Yo creo que hay estos programas de alfabetización mediática que tendrían que estar incorporados desde la primaria, en un sentido amplio, digamos, incluso incorporando hoy todo lo que tiene que ver con inteligencia artificial, con la capacidad de distinguir contenido real del contenido generado por medios sintéticos, como se le llama a lo hecho por la IA. Ahí está el tema, y de esto vamos a ir hablando también, Oscar.
4: Sí, Gonzalo, una duda. Te saludo, Oscar Reyes, buenos días. No sé si nos puedes ayudar a resolver esta cuestión ante mía sobre el lado de cuando, si es una radio comercial, por ejemplo, y que llevan anuncios, sabemos que hay intereses económicos detrás de ellos, ¿no? Una empresa que desea publicitarse. Si esa empresa pone un comercial, no sé por así decirlo, tal producto es bueno para la salud cuando sabemos que no lo es, o bueno, hay investigaciones que no, pero pues también sabemos que los mismos intereses económicos pueden llevar investigaciones que digan que sí. ¿Cómo proteger a las audiencias respecto a ese tipo de publicidad cuando pues sabemos que puede haber estudios a favor o en contra y justo deja también desprotegido a la audiencia? No sé si me hago entender.
3: Totalmente, y es un gran tema, Óscar. Yo creo que me parece que es posible distinguir entre tres elementos. Uno es la audiencia en general, y esa es la audiencia a la que nos hemos referido hasta este momento, digamos, la audiencia consumidora de información, en términos genéricos, de información noticiosa que puede ser relevante para el debate público, por un lado. Por otro lado, es el consumidor, que es la misma persona, pero quizás con distinta cachucha. La Ley Federal de Protección al Consumidor prohíbe, y eso asumo, que casi puede ser de sentido común, el que me digan que un jabón me limpia cuando no me limpia, o que una medicina me cura cuando no me cura. Y eso es publicidad engañosa que está prohibida y está penada y sancionada. Y eso me parece que es otra cosa, porque se trata de prácticas comerciales desleales. Y un tercer elemento que creo que no se ha discutido mucho ahora, pero me parece que está en el fondo de lo que la presidenta y la Comisión de Telecomunicaciones pretende, es el consumidor de información pública electoral. Y creo que ese es otro debate y necesita y requiere de otro tratamiento, porque recordemos que toda esta discusión parte de la reforma constitucional derivada del proceso electoral del 2006, cuando se prohibió a particulares contratar publicidad en medios de comunicación en tiempos electorales. Y creo que de ahí es donde viene este debate. Hay unos que están a favor y otros que están en contra. Cada parte tiene sin duda algún punto de razón. Pero creo que ahí es donde se empezó a torcer un poco la ecuación de las audiencias, porque ahora, si bien ya no se permite la compra de publicidad en tiempos electorales, se inserta de forma, digamos, audaz e implícita, y en esa medida es que nos sentimos engañados. Pero yo creo que es importante, como lo refieres, Oscar, distinguir si estamos hablando de una audiencia en términos generales, si estamos hablando de un consumidor, o si estamos hablando en tiempos electorales de ciudadanos con credencial de elector para votar, ¿no?
2: Pues ahí está la reflexión. Gracias, Gonzalo.
3: Al contrario, muchas gracias a ustedes. Saludos.
2: Y nos vamos con Ximena Chao. Querida Ximena, ¿cómo estás?
5: ¿Cómo estás, Mario? Muy buenos días. Buenos días a la cabina y muy buenos días a la audiencia también. Muy bien, muchas gracias. Aquí empezando el semestre en la Ibero.
2: Sí, ya arrancando, ahora sí. El lunes empezamos con las clases. Oye, y cuéntanos de este asunto del uso de la inteligencia artificial generativa. ¿Para qué la estamos usando? Yo leía el otro día para el tema de los médicos. El otro día le pregunté una cosa al chat y me decía, pregúntale si el tratamiento, ya sabes, de la remitosol, lo debes mantener por 3 semanas o solo por 2. Yo dije, ¿cómo en qué universo ya voy a llegar a mi doctora a tirarle línea? Pero bueno, a ver, cuéntanos.
5: A ver, pues te cuento, mira, como cada año, desde hace ya tres ocasiones, Sal Sanders, quien es un autor recurrente del Harvard Business Review y quien es el coordinador del proyecto Inteligencia Artificial en Entornos Reales, o en inglés AI in the Wild, hace su top 100, ¿no? Sus 100 usos más recurrentes y luego el top 10 desde que explotó, ¿no? La tendencia de utilizar la inteligencia artificial. Hoy tenemos ya alrededor de 900 millones de usuarios de ChatGPT, querido Mario, y más de 750 millones de usuarios de Gemini, de Google. Entonces ya este universo de usuarios, pues es enorme, ¿no? Y aquí lo interesante es ir entendiendo cómo se le ha ido dando uso a esa tecnología in the wild, ¿no? Así en el mundo real, no con un propósito, digamos, específico, sino usuarios, pues de a pie, de todos los días, como tú y yo, querido Mario. Entonces, aquí lo que encontramos ya desde el año pasado, efectivamente, es una tendencia creciente al uso de esta tecnología para cuestiones que tienen que ver o vinculadas con el ámbito personal, que hoy ya este autor ha cambiado el término no solamente de uso personal, sino sobre todo uso personal y de apoyo en tanto a la compañía o justamente usos vinculados con la salud. Entonces, en el número uno está precisamente este uso como compañía, así literalmente compañía, para no sentirme solo, o uso terapéutico con fines de, sobre todo, salud mental. Vaya. Dentro de este, ranking de 100 usos más recurrentes, te quiero decir que el 33% de este ranking está basado justamente en usos vinculados al apoyo personal, que van desde esto que te comento hasta apoyos que tienen que ver con asuntos de toma de decisiones para la vida cotidiana, situaciones de conflicto de pareja, es decir, cuestiones que tú y yo ya hemos comentado y que han salido en recurrentes investigaciones que hemos hecho aquí en La Ibero. El número dos tiene que ver con usos para resolver problemas técnicos o cuestiones de apoyo técnico específicamente vinculados a la programación o asuntos de tecnología. En el número tres, escala ahora el uso recreativo de la inteligencia artificial, es decir, simplemente así como porque es divertido y sin ningún propósito específico. Una nueva categoría que surge en el número 4 está el de storytelling y uso con fines de relatos de ficción. El número 5 tiene que ver nuevamente con usos específicos para programación o generación de código. Y en el número 6 entra este año con mucha fuerza, con muchos usuarios, el uso agéntico de la inteligencia artificial, ahora sí para automatizar procesos, de manera interconstruida, a otras plataformas o a otros sistemas. En el número 7 está justamente otro punto este de apoyo personal, pero ahora para relaciones de pareja. Número 8, como compañero de trabajo o compañero de estudio. En el número 9, una nueva categoría, querido Mario, esta te va a gustar, usos astrológicos y para la lectura del tarot.
2: No.
5: Está bueno, habría
2: que darle. Te tira las cartas la IA. Okay.
5: Sí, por favor. Y me detengo aquí en el número 10, nada más para darte el top 10. Que es el número 10, está la categoría de, ahora sí que, consejos generales, pero consejos generales de vida, es decir, qué hacer con mi vida en ciertos momentos específicos. Pues ahí está el top 10, querido Mario, y de ahí nos lanzaremos a otros temas en próximos días. Hay mucho de qué hablar, hubo hackeos de seguridad perpetrados por agentes de AI, tenemos a la primera actriz bot de ella y agente con un contrato para una película en Hollywood. Es decir, hay muchas cosas que han sucedido este verano y que las iremos platicando en los próximos programas.
2: Mucho que platicar, pero por lo pronto destaco en esta lista que nos acabas de contar, pues que se confirma lo que tú has venido señalando, y yo además yo te cito en todas partes donde puedo, Ximena, Porque muchas eres, gracias, creo que la voz que más se está advirtiendo, por lo menos en México, y no es que seas la única, evidentemente, pero en México sí eres de las que más lo está empujando, no digo la única a nivel mundial, pero sobre el componente emocional, y es que cuántos de los caminos que nos acabas de contar no conducen hacia allá, ¿eh?
5: Es correcto, querido Mario. Mira, ya con este 33% de representatividad de usos para apoyo personal, emocional, uno se va preguntando si estas plataformas en su inicio, en su diseño original, dándoles estas personalidades tan empáticas, psicofánticas, les hemos llamado aquí, ¿verdad?, aduladoras de sobremanera, pues no estaba ya de alguna manera la intencionalidad de volvernos, de generar esto que hemos también platicado tú y yo, una suerte de apego, ¿verdad? Una suerte de apego afectivo al bot, a esta entidad con la que puedes dialogar, que te contesta, que de alguna manera te mantiene enganchado en este relacionamiento, si me lo permites, incluso afectivo. Entonces, pues lo vemos en un crecimiento neto desde hace ya un par de encuestas de este ejercicio que hace Southanders y lo vemos no solamente como algo que debiera de ser curioso, yo te diría tendríamos que empezarlo a ver como algo que tendría que entrar ahora que está también el proceso de regulación de otras tecnologías en un proceso de revisión ética, en un proceso de revisión regulatoria quizá y en un proceso sobre todo que requiere alfabetización para entrarle a esa tecnología desde una mirada crítica socioemocional.
2: Pues bueno, me encanta, ya sabes que este tema y tener esta radiografía de lo que está pasando y te agradezco como siempre y te mando un gran abrazo.
5: Querido Mario, un abrazo a todos por allá en cabina y un abrazo a la audiencia.
2: Gracias a la doctora Ximena Chao y nosotros así entramos en la recta final. Vámonos con Ernesto Osorio para que nos cuente esta mañanera de gas natural, ¿en qué terminó?
6: Mi querido Mario, todavía no termina, el debate se ha abierto en cuanto a los investigadores que han respondido a las preguntas pues, más básicas de los reporteros ahí presentes, y bueno, como el debate y las preguntas se había cerrado únicamente al tema, la presidenta responde a una pregunta únicamente que se logró hacer acerca de los lineamientos para la defensa de las audiencias. La presidenta dice que hoy se reúne con la Cámara de la Industria de la Radio y la Televisión. Van a discutir lo que se ha hecho a la luz de este debate, cuáles han sido los comentarios a favor o en contra. Y de ahí determinará la presidenta si el debate se cierra el día de mañana. Y ya la próxima semana se anuncian los nuevos lineamientos o las modificaciones. O si el debate se deja abierto para seguir hablando acerca de cuáles tienen que ser las restricciones para los medios de comunicación. Es parte de lo que va todavía de la conferencia matutina allá en Palacio Nacional.
2: Muy bien, gracias Ernesto.
6: Muy buenos días.
2: Buenos días. Y así cerramos esta emisión tan divertida al aire y fuera del aire con muchos temas interesantes. Nos vamos, Oscar Reyes.
0: Nos vamos, Mario, Chema, Fer, qué gran alineación el día de hoy, me la pasé muy bien y sobre todo gracias por la compañía a todos los que estuvieron con nosotros tempranito.
2: Fer del Valle.
7: Nos vamos, Chema, Oscar y Mario, muchas gracias, de gran programa de regreso, de vuelta aquí en El Radar y pues espero tener a Chema más seguido los jueves.
2: Capitán.
4: Gracias por recibirme este jueves, seguramente nos veremos más seguido. Este día espero, lo intentaré. Gracias Mario, Isra, yo a todos los que hacen posible este programa y nos estamos escuchando.
2: Mañana no va a estar el capitán con nosotros, pero nos vamos a ver si Oscar o Fer quieren hacer la visita. Siempre serán bienvenidos con Camila y con Emilio el día de mañana. Hoy Emilio tampoco está, pero ya mañana estará aquí. Así que mañana le esperamos en punto de las 7 con la alineación, pues que Dios nos mande, ¿verdad? Y le tendremos mucho que compartir. Yo soy Mario Campos y le deseo como siempre que tenga usted un magnífico, pero un magnífico día.
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2: Bienvenidas y bienvenidos a esto que se titula Lo que tienes que decir. Mi nombre es Susy Ortiz y es un gustazo recibirles en este espacio cibernético digital de www.radioiberoleon.com para platicarles de lo más reciente que tiene la banda Sincronía, esta banda puertorriqueña que presenta su nuevo material titulado Root Boy, un tema que celebra pues la esencia de este movimiento ska y el impacto que ha tenido este género en la vida de sus integrantes. Para platicar de ello, pues se encuentra conmigo en la línea telefónica Yerlin, quien es cantante de Sincronía. Bienvenida, ¿cómo estás?
3: Sí, saludos cordiales, mucho gusto. Mi nombre es Yerlin, de acá desde Puerto Rico. Siempre contentos con cada puerta que se abre, así que aquí estamos para ustedes.
2: Excelente, muy bien. También está llegando con nosotros a esta llamada, porque pues es gente que está en Puerto Rico, ¿verdad? Y que nos va a presentar acerca de su música. Raúl, quien es bajista de esta banda Sincronía, se está incorporando con nosotros. Bienvenido, Raúl, ¿cómo estás?
4: Saludos, todo bien.
2: Excelente,
4: gracias,
2: bien. Pues justo le platicaba a la audiencia que nos escucha a través de Radio Ibero León que estrenan Root Boy. Es una canción padrísima que les pondremos ahorita también para que todos los que están escuchando Radio Ibero en este momento también se pongan a super bailar con el ska. Pero me gustaría, Yerlin, que me contaras pues de dónde nace la inspiración para Root Boy.
3: Mira, la canción fue escrita por Raúl, así que te dejo con él para que te cuente.
2: A ver, Raúl, cuéntame tú.
4: Bueno, esta canción Root Boy, el nombre lo dice, Root Boy es este tipo rudo, que baila mucho ska. Pues uh-huh. Esta canción, en nuestro último viaje a México, pues nosotros fuimos a diferentes lugares. Me llamó la atención la gente mexicana, como ellos se expresaban en la cuestión del baile, y por ende, pues de ahí que sale Root Boy, el ska mexicano, esta gente cómo se visten, cómo se proyectan en el ska, uh-huh. Y de ahí es que sale Root Boy.
2: Ok, muy interesante. Sí, que de hecho sí tiene mucha inspiración mexicana, se puede sentir también incluso cuando se ve el videoclip, que hay mucha influencia de México en esta canción.
4: Exacto.
2: Bien, ahora me gustaría preguntarle a Yerlin, ¿qué tal el proceso de producción? ¿Qué tal irse al estudio, darle voz a esta letra? ¿Cómo fue el proceso?
3: Mira, ese es uno de mis momentos favoritos cuando estamos en el estudio. Nos enfocamos en lo que estamos haciendo y es que salen los mejores productos, ¿verdad? Del enfoque y la constancia. Así que, cuenta, Raúl.
4: Bueno, nosotros fuimos invitados a lo que es estudio Sony Music. Uh-huh. Ahí fue que Sony Music México, ahí fue que empezamos a grabar la canción. También grabamos el video en México, en lo que es el Chopo, en México, el Tianguis. La grabamos también en diversas partes de México, de todo México. Uh-huh. Y lo que queríamos proyectar era la interacción de la banda, la sincronía con la gente, con México. Por eso le dedicamos la canción a las personas, a los mexicanos.
2: Uh-huh. Ay, lo que pasa es que estamos perdiendo a Raúl, como que hay mucho ruido por allá por donde está. Entonces, a ver si puedes colgarnos y volvernos a llamar, Raúl, porque se te corta mucho lo que nos estás platicando. Mientras, vamos a ver si Yerlin puede retomar esta historia que nos estaba comentando, sí. Raúl.
3: Ah, que estuvimos en los estudios Sony Music, fue allá donde grabamos la canción de Root Boy. Hemos tenido experiencias también en Argentina, en Romafonic, en distintos estudios considerados patrimonio cultural, pero lo más reciente que hemos hecho en estudio es Sony Music. Estamos honrados por la oportunidad que Mural Session nos dio. Mural Session es una agencia que ayuda a las bandas emergentes, y llevamos un par de años con ellos disfrutando de nuevas experiencias que jamás en la vida pensábamos tener.
2: Ok, y esta productora entonces fue la que dijo, oigan, pues vamos a grabar este videoclip también en algunas partes icónicas o en algunos momentos claves en México, o ¿Fue iniciativa de ustedes o cómo estuvo esa parte? Porque el video también está padrísimo.
3: No, el video fue por iniciativa propia. Nos comunicamos con un compañero que tenemos acá en Puerto Rico. Nos lo llevamos de viaje. Su nombre es Vicky Carr. Uh-huh. También artista como nosotros. Uh-huh. Y gracias al lente con el que él carga para todos lados, que hace maravilla, nos fuimos a caminar por las distintas calles de allí, de la Ciudad de México. Uh-huh. Pasamos unos momentos fabulosos y se pueden observar ahí en ese video, que es para ustedes, dedicado a México con todo el corazón.
2: Muchísimas gracias, Raúl. Ya está nuevamente con nosotros. Esperemos que ya tu conexión haya mejorado. Raúl, cuéntanos, ¿qué comentarios han recibido de su público, de los fans, de esta canción de Rude Boy?
4: Bueno, hay mucha gente que está bien, bien emocionada con la canción. Les gusta mucho la vibra que estamos llevando con la canción. Incluso tenemos muchos hermanos mexicanos que están bien contentos con la canción. Y la están compartiendo. Eso es lo que queremos, que la escuchen, que la compartan, que nos apoyen y que nos llamen para que nos lleven nuevamente a México. Estamos locos por volver a México, tocar en todos esos festivales que hacen por allá, que se lo disfrutan un montón.
2: Claro, no, la verdad es que tenemos mucho público festivalero por acá en México, y pues qué mejor que poder tener como esta variedad de talentos como el que tiene pues toda esta banda de ska, Sincronía. Bueno, ya estamos casi llegando a la parte final de esta entrevista, pero me gustaría preguntarles qué sigue para Sincronía, qué planes tienen, hay más canciones que vamos a escuchar de ustedes, cuéntenos.
3: Pues mira, tenemos unas colaboraciones que vienen por ahí prontito. En México esperamos estar a principios, no queremos decir exactamente fecha, uh-huh, pero es para el Festival Pachuca. Uh-huh. No queremos como que confirmarlo, pero pendiente a las redes sociales para cualquier evento adicional. Y nos puedes encontrar en Facebook, en Instagram, en Spotify, igual en YouTube, en todas las plataformas digitales. Importante escribir Sincronía con K.
2: Eso es muy importante, escribir Sincronía con K, porque si no les va a salir otra banda que no son ellos, y entonces sí queremos que los escuchen a ellos, ellos que tocan ska. Raúl, ¿qué más te gustaría compartir con la audiencia? ¿Algún mensajito que te gustaría que supieran?
4: Sí, también vienen varias colaboraciones con varios artistas mexicanos. Sí, bandas de ska importantes de México que se acercaron a nosotros e hicimos buena amistad con ellos, ya que estuvimos en gira con ellos recientemente en Texas y New York y Chicago, con bandas de ska de México. Uh-huh. Y vamos a hacer varias colaboraciones con ellos, así vamos a estar tocando también con ellos en México pronto. Ya me invito en las redes, van a aparecer esos anuncios.
2: Perfecto, muy bien. Entonces, para que sigan y no le pierdan la pista a nuestros amigos de Sincronía, con Carquilo ahí en la letra. Chicos, pues muchísimas gracias por esta entrevista. Muchas gracias, Jerlín. Muchas gracias, Raúl, por presentarnos esta canción que está padrísima.
3: Gracias a ustedes por la oportunidad.
2: Perfecto, muy bien, pues ellos son Raúl y Jerlín de Sincronía, que nos traen esto que vamos a escuchar en este momento, Rude Boy. Lo disfrutamos aquí en Radio Ibero León, donde no todo está dicho. Yeah.

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1: Hola, buenos días. Bienvenidas, bienvenidos a la palabra con nosotras, con nosotros. Ya le dedicamos un buen tiempo a explicar algunos de estos referentes de la posible identidad de la secta perniciosa de la que habla el autor de la segunda carta de Pedro. Decíamos, debe ser algún tipo de corriente gnóstica. Ya describimos algunas características. El tercer versículo nos presenta otra. Dice, y por amor al dinero, abusarán de ustedes con discursos engañosos. Pero la condenación los espera a ellos sin remedio, ya que desde hace mucho están condenados. Bueno, ya dijimos que el gnosticismo tiene esta visión de que la salvación es un tipo de conocimiento oculto y que solamente quienes recorren un camino de iniciación facilitado por quienes ya están iniciados, ya son parte de los perfectos, de esta élite, de los que viven en la pureza, como la describen, y básicamente quienes se han dado cuenta de la realidad de que vivimos en una cárcel material y que de lo que se trata es de alcanzar este conocimiento para poder finalmente liberarnos y emprender el camino de regreso a nuestro origen, que es esta realidad espiritual pura, trascendente pura. Bueno, comentábamos que también existía en esos grupos esta dualidad, un discurso de pureza, de perfección, etcétera, y una vida promiscua tremenda. Y ahora aparece este otro elemento del interés económico, ¿no? Comentábamos que había estamentos, la élite de los perfectos, y otros niveles sociales que, siguiendo esa propuesta de camino de sentido de vida y camino espiritual, o como le queramos llamar, religioso, pues veían en los perfectos a sus guías, a sus líderes, y por lo tanto, pues estaban más que dispuestos a otorgarles recursos económicos, ¿no? Lo que pasa es que eventualmente, pues eso se volvía el principal sentido de su quehacer, de su trabajo. Se volvía una forma de enriquecerse. Por todo lo anterior, el versículo 3 dice, termina comentando que están condenados, ¿no? La condenación los espera sin remedio. No porque, digamos, a manera de sentencia personal, sino porque esa actitud, el decidir construir o destruir, en este caso, la vida, con base en esos lineamientos, en esa manera de entender el mundo y habitar en él, pues de forma concreta excluye a quien distorsiona su sensibilidad desde esa doctrina, lo excluye de abrirse conscientemente al amor de Dios en Cristo. Y en Cristo, ser humano, y en Cristo que, entregando su realidad corporal por amor a sus hermanos y hermanas, en el misterio de la cruz, cuando asume sobre sí de manera humana estas heridas de las que nos habla Isaías, que son una manera de traducir las heridas existenciales del desamor, que muchas veces esas son las que nos tienen encerrados en el ego. Ese amor que sobrepasa todo es lo que de veras libera, y en eso consiste la salvación, la sanación y salvación. Debilitar al ego y a la manera como distorsiona y captura nuestra conciencia para despertar al amor y la capacidad de poder amar y servir, contribuir a la construcción de comunidades centradas en ese amor recíproco y un amor que se extiende a toda la creación, al cuidado de la creación. Quien toma el otro camino, el camino gnóstico, pues, como hemos dicho en muchas ocasiones, se condena por autoexclusión, por optar por un itinerario que se traduce en un tipo de conciencia y en un tipo de sensibilidad que les incapacita para el amor, la manera como Dios nos salva, que es amándonos. No queda claro si el autor tiene esto con suficiente nitidez, lo describe con suficiente nitidez, porque subraya que desde hace mucho, están condenados. ¿Qué quiere decir eso? ¿Que de toda la creación? ¿O que, pues, como algunas corrientes, hay sí heréticas, lo consideran, estaban predestinados a esa destrucción. Vuelvo a decir, es otra de las grandes herejías que destruyen el sentido de la fe cristiana. Sea una cosa u otra, está llamando la atención a los destinatarios de la carta. No se dejen embaucar, porque eso es muy peligroso. Bueno, luego viene una serie de referentes bíblicos de situaciones en las que las personas se dejaron embaucar, o como todavía prevalece un poco en la conciencia del último redactor de la carta, Dios castiga, pone en su lugar a quienes se dejan engañar habiendo conocido, sin lugar a dudas, la verdad, y pone los ejemplos, ¿no? Primero, los ángeles pecadores, ¿no? Dios no los perdonó. Antes bien los sepultó en el infierno y los sumergió en el abismo de las tinieblas, reservándolos para el juicio. Tampoco perdonó a la humanidad pecadora de la que nos hace referencia el relato del diluvio, ¿no? Dice, llegó el diluvio y solo se salvaron 7 con Noé. Todo lo demás fue destruido. Es decir, Dios castigó, envió el diluvio al mundo y a los malvados. El siguiente ejemplo es Sodoma y Gomorra, a los que Dios condenó reduciéndoles a cenizas, dejándoles como escarmientos de futuros malvados, solamente librando a Lot porque era justo y porque desde su justicia, es decir, desde vivir justamente con la sensibilidad propia de Dios y de los seres humanos en cuanto a imágenes de Dios, se indignaba de todo aquello que contradecía el proyecto de Dios. Bueno, hasta ahí lo que leímos. Estos últimos versículos de los ejemplos de que si los ángeles caídos, los ahogados en el diluvio y los achicharrados en Sodoma y Gomorra, lo que está diciendo es que está tratando de llamar la atención, cuando menos de preocupar a sus interlocutores, a sus destinatarios más bien, de esta carta, de que entre manos tienen algo serio. En sus manos está la vida o la muerte, como bien dice el texto del Antiguo Testamento, ¿no? Escoge la muerte, elige la vida, porque ante ti está el camino de la muerte y de la vida. Pero Dios invita, elige la vida. No te pongo y te mando a ti por el camino de la vida y a ti otro que, por lo que fuera, te pongo y te mando por el camino de la muerte. Entonces, parte de la revelación de Dios en esta tradición, de quién es este Dios, que llega a su plenitud en la revelación que nos hace el Señor Jesús del Dios vivo como un padre, un buen padre, que sabe que no es imposible vivir la vida por sus hijos, que lo que tiene y quiere no son títeres, sino hijos e hijas con quienes pueda entablar una relación de amor en reciprocidad en cuanto a personas, que eso implica la libertad. Todo eso está aquí presente, pero con este, digamos, dejo de juicio, de castigo, etcétera, propio de la mentalidad de la época y utilizado aquí como un acicate para que la gente despierte, ¿no? Se den cuenta. De hecho, sigue subrayando esto en los siguientes versículos que leeremos y comentaremos en el siguiente podcast. Que tengan un buen día. Dios con ustedes.
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